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0: ¿Quién mató la cuarta parte de la gente del mundo? Fue Caín, que mató al hermano, y habían cuatro, Adán y Eva.
1: ¿Por qué lo mató?
0: Bueno, porque estaba vivo, porque si no está vivo, no lo mato. Esto sí que hay que profundizarlo para más lejos. Y todo el que se muere es porque está vivo.

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2: Son las 6 de la madrugada, 59 minutos.
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0: Ecuador anuncia un nuevo toque de queda nocturno para combatir el narcotráfico y el crimen organizado en 4 provincias costaneras del país. A las organizaciones criminales les decimos algo muy claro: el Estado no se va a detener, no vamos a retroceder, sostuvo así el ministro del Interior, John Reinberg, a la medida que será confirmada en las próximas horas. Esta intención o esta determinación del toque de queda nocturno durante 2 semanas en las provincias costaneras de Guayas, Manabí, Los Ríos, El Oro, es parte de una acción del gobierno contra el crimen organizado. Las restricciones estarán vigentes desde las 0 horas del 17 de septiembre hasta las 23 horas con 59 minutos del 30 de septiembre. Durante ese periodo, la circulación queda prohibida a cada una de estas provincias en horas de la noche. Así, Ecuador se prepara para esta acción que se vendrá en los próximos días y que ha sido ya anunciada. Así como también se ha anunciado que la gasolina tendrá nuevos precios a partir del día de hoy. ¿Cómo estarán los precios de la gasolina para esta jornada? Esto les contaremos en esta emisión informativa que inicia a partir de este momento. Saludos a todos aquellos que están en sintonía de La Voz del Tomebamba en este día 12 de septiembre del 2026. Gracias a todos aquellos que ya en este momento empiezan a formar parte de este espacio noticioso, que empiezan a sintonizar La Voz del Tomebamba en diferentes modalidades. Una, amplitud modulada 1070, también a través de 102.1 FM. También aquellos que nos empiezan a escuchar a esta hora a través de la Alexa. 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Y de inmediato estará usted con todas las noticias para esta jornada. Tenemos importante información que contarle a nivel internacional, a nivel local, a nivel de nuestro país. Estaremos con referencias en torno al deporte. ¿Qué va a pasar el día de hoy en el ámbito deportivo? Richard Carapaz tendrá oportunidad de ganar una de las etapas del Tour de España o la Vuelta a España. Estaremos nosotros dándoles a conocer algunos detalles. También, ¿qué va a pasar con el Cuenquita? ¿Qué técnico viene para el Cuenquita? Yo ya tengo por ahí unas referencias, ojalá que la podamos confirmar más adelante con nuestro compañero Gustavo Peralta, que ya mismo le vamos a permitir el paso. Él tiene importante información en torno al deporte. También, amigos, estaremos contándoles respecto de qué ha ocurrido en las últimas horas en torno al tema de la accidentabilidad en el día de ayer por la noche. Para que usted tenga una idea, 7 vehículos colisionaron en la vía Cuenca-Sogues, esto aproximadamente a las 21 horas, algo más menos, en esa zona que está un poco más hacia la zona sur del denominado Mall del Alto, en el carril que viene desde la ciudad de Azogues o desde Azogues hacia la ciudad de Cuenca, antes del puente, más bien antes del redondel de la avenida 12 de octubre. Ahí estaba este choque múltiple que, de acuerdo a la información, solo trajo daños materiales ventajosamente, pero trajo congestión en horas de la noche. Además, que es impactante la cantidad de vehículos que fueron involucrados en este acontecimiento, un hecho de tránsito que le estaremos nosotros más adelante dando detalles. También, bien, amigos, tendremos algunos pormenores de noticias locales que han presentándose en las últimas horas, pero que está ocurriendo respecto de las vías de la ciudad de Cuenca, provincia de la Azuay, tanto de acceso como de salida. Le contamos en este momento, mucha atención, a corte de 7 de la mañana, nos indica el ECU 911 lo siguiente: la vía Cuenca-Limón, Cuenca-Gualaceo-Limón, está habilitada a conducir con precaución, hay deslizamientos, como siempre, en el Gamullo 2. La vía Cuenca Lumajpamba Gualaceo está habilitada. La vía Paute Guarumales Méndez está parcialmente habilitada en el sector de Sacre, kilómetro 61. Hay problemas en la vía Cuenca Girón Pasaje, en la denominada E59, parcialmente habilitada en el kilómetro 67 de esa zona al 105, hay paso controlado entre las 6 de la mañana y las 18 horas. En el kilómetro 90, por desabastecimiento de material del talud, todo tipo de vehículos en el kilómetro 50 habilitadas las 24 horas. También hay que manejar con precaución desde ese kilómetro, el kilómetro 50. También la vía Cuenca-Molleturo-Naranjal está parcialmente habilitada desde el kilómetro 77 hasta el el 101 por el paso de vehículos livianos y pesados. Está determinados ciertas condiciones de uso. También la vía Cuenca Sixig-Matanga está habilitada, la vía autopista Azogues habilitada, la vía Cumbe La Jarata-Oña habilitada, la vía Cañar Alausí, Cuenca Cañar Alausí parcialmente habilitada en el sector de El Rocío, y la vía Xutco-Chancay El Triunfo está habilitada. Esta es la información del EQ 911 en torno a la condición vial de esta jornada, y también nosotros queremos contarles cómo estará el clima para el día de hoy. Hay condiciones que pues realmente serán extremas en torno al tema del sol, y nosotros queremos contarles a ustedes cómo está determinado para esta jornada. Por ejemplo, en la ciudad de Cuenca para este día sábado, las condiciones de lluvia son prácticamente nulas, aunque se avizora algo de llovizna al mediodía, pero esto pues será mínimo en algunas zonas. Lo que hay que decir es que el cielo estará parcialmente cubierto ya desde las próximas horas, es decir, el sol se hará presente en algunos momentos. La hora de mayor intensidad de sol será a las 13, 14, 15 horas, 3 horas de sol intenso que tendremos en la ciudad de Cuenca, y la temperatura ambiente oscilará entre los 21 y los 22 grados centígrados, es decir, hará bastante calor hoy en la ciudad. No habitual esto de los calores intensos, pero claro, en esta época siempre es presente la cantidad de sol en la época de estiaje o sequía. Lo que están en este momento los científicos es asombrados por la cantidad de incremento de temperaturas que se han presentado en varias ciudades de la sierra, entre ellas en la ciudad de Cuenca y Quito, que se han hecho las mediciones. Ya ha pasado, se ha incrementado la temperatura entre 2 y 3 grados en los últimos años. Eso significa que la temperatura ambiente ya no es la misma, tanto en ciudades, decíamos, de la sierra como en Cuenca y como de Guayaquil. Esto pues es una situación muy evidente. Pero lo que va a pasar este día domingo, y le estamos contando ya para el domingo la condición climática, en horas de la mañana tendremos el cielo parcialmente cubierto, se vendrá la nubosidad hasta el mediodía, y de allí en horas de la tarde también habrá la presencia del sol este domingo, así que habrá un clima que irá desde los 10 grados centígrados en horas de la mañana hasta los 19 grados centígrados, que será el momento máximo de temperatura ambiente a las 14 horas del día domingo. Muy nublado, mayormente nublado será este día domingo, aunque habrá posibilidades de la presencia del sol en varios espacios. Amigos, nosotros, después de haberles contado esto que es importante para arrancar la jornada, saludamos a nuestros amigos migrantes en diferentes partes del mundo, en Estados Unidos particularmente, también aquellos que están en Europa. Saludamos a nuestros amigos que hoy están cumpliendo años, desearles un feliz cumpleaños, decirles a ustedes que nosotros estamos aquí siempre pendientes, siempre estamos presentes. Y si nadie le ha dicho feliz cumpleaños todavía, aquí está la voz del Tomebamba para saludarles con afecto, con cariño, como todas las mañanas, a nuestros amigos cumpleañeros y a todos aquellos que escuchan la emisora en toda la provincia de La Suay. Si usted tiene alguna denuncia, un saludo, en este momento es oportuno que lo envíe a través del 0999-60-40-6010. Este es el número que nosotros le proponemos que usted contacte a través de WhatsApp, y de inmediato tendremos listos ya nuestro espacio de saludos en la voz de El Tomebamba, para conocer qué es lo que va a pasar con el deporte, qué es lo que está pasando con el Cuenquita, tiene o no tiene técnico, cuál será el nuevo técnico. Eso conoceremos con el maestro Gustavo Peralta. Mi don Gus, buenos días.
1: Un gusto saludarle, mi estimado Freddy, a los oyentes de la voz del Tomebamba en AMFM 102.1, 1070 en amplitud modulada, y en nuestras redes sociales. El Deportivo Cuenca, mi estimado Freddy, juega hoy a partir de las 19 horas, nada más y nada menos, con el equipo de el Liga Deportiva Universitaria, a partir de las 19 horas. Se dice que el Deportivo Cuenca va por la sorpresa ante Liga de Quito, Vamos a ver cómo le va al Deportivo Cuenca, que no está con técnico, está con un técnico que es de la sub-19 y que se está buscando un nuevo técnico, mi estimado Freddy. Eso se está viendo, lamentablemente no hay plata en el Deportivo Cuenca y es el motivo de que está en estas circunstancias el equipo del Deportivo Cuenca. Le deseamos suerte frente a Liga le deseamos suerte, mi estimado Freddy.
0: Sí, sí, ¿sabe los nombres que suenan para el Deportivo Cuenca como técnico?
1: Bueno, se ha dado muchos nombres, ¿no? Antiguos técnicos que estaban en el Deportivo Cuenca, pero lamentablemente en las condiciones como está el Deportivo Cuenca queriendo salvar la categoría, muchos dicen, esperemos o vamos a ver cómo sale de esta para jugar el descenso o cómo llega para la próxima
0: temporada.
1: La temporada que ya se avecina, Freddy.
0: Sí, sí. Yo tengo un nombre que hemos escuchado, que he escuchado ya en las últimas horas y que pues suena mucho para el Deportivo Cuenca. ¿Se acuerda usted de este jugador Librado?
1: Librado Ascona.
0: ¿Sí se acuerda de ese jugador?
1: Claro que sí.
0: Podría ser técnico del Deportivo Cuenca.
1: También se da otros nombres también que ha sonado, pero todavía está esto en rumores nada más.
0: Se habla de que entre hoy y mañana se definiría lo de Ascona, pero nosotros dejamos allí, no somos los expertos. Ya habrá momentos en las definiciones para tener técnico con el Deportivo Cuenca.
1: Lamentablemente, vuelta hablando de Cuenca Juniors, ayer perdió frente al equipo del Vinotinto aquí en la ciudad de Cuenca.
0: Mire usted qué
1: también
0: situación.
1: Se dice que no hay plata, no se les paga a los jugadores. Este mal que está, no solamente el Deportivo Cuenca a nivel nacional, lamentablemente los horarios de los partidos, la gente que ya no va a los estadios, no apoya a los equipos por el horario, mi estimado Freddy.
0: Muy bien, ¿y qué va a pasar con el señor Richard Carapaz?
1: Richard Carapaz, hoy es su fuerte, ¿no? Vamos a ver cómo le va en lo que es el montaña, ¿no? Hoy se corre un tramo donde fuerte Richard Carapaz. Vamos a ver cómo le va el día de hoy. Estaremos dándoles a conocer, informando sobre esta información del ciclismo, mi estimado Freddy.
0: Sí, por supuesto, el jugador Richard Carapaz pelea el podio en la etapa número 20 de la Vuelta a España. Richard Carapaz ocupa el cuarto lugar en la general de la Vuelta a España y hoy se espera que pueda tener un buen resultado en esta competición, que pues tendrá muchas emociones y sobre todo por la presencia del ecuatoriano Richard Carapaz. Y a propósito del deporte, no se olvide de la pichanguita parroquial. Hoy se juega en la parroquia Baños, allá en la Plaza Central, en horas de la tarde, desde las 14 horas, y el domingo estaremos en Quingeo. En Quingeo, el indoor fútbol será presente con este evento deportivo que une a las parroquias rurales del Cantón Cuenca y la provincia de La Suay, mi estimado señor.
1: Hay categorías, mi estimado Freddy.
0: Damas y varones, categoría libre.
1: Ah, categoría libre.
0: O sea, todos los deportistas que vienen muy generalmente a nutrir equipos en el Mundialito de los Pobres, perdón que ocupe el nombre y marca, pero generalmente son de las zonas rurales los jugadores que llegan a nutrir equipos en el Mundialito de los Pobres en gran cantidad. Esos jugadores y otros que están ya en la zona de la ruralidad, pues ellos disputan este certamen que está realmente emocionante. Cada partido parece una final, así que usted tiene que ir a las parroquias a disfrutar de buen indoor
1: fútbol. O sea que no hay jugadores contratados, mi estimado.
0: No, para nada. Ese es lo importante de este certamen, que todos tienen que ser de la parroquia rural a la que pertenece el señor.
1: Con partida de nacimiento.
0: Por supuesto.
1: Cédula, por favor.
0: Y también libreta de votación, papeleta de votación.
1: Ah, muy bien, entonces, a defender los colores
0: de la parroquia,
1: como como era antes, ¿no?
0: Sí, sí, así mismo es. Mi estimado señor Don Gus, nosotros
1: vamos a... Muy bien, felicitaciones, mi estimado Freddy.
0: Muchísimas
1: gracias. Y adelante, ¿ah?
0: Muchísimas gracias.
1: Sacrificado, ¿no?
0: Hay que de algún modo felicitar a todos aquellos que están haciendo de este certamen el certamen más importante del sur del país. Ojalá que en algún momento llegue...
1: ¿Cuál es la parroquia que usted cree que será el campeón?
0: No quiero decir nada porque podría ser comprometedor. Sin embargo, hay muy buenas parroquias que están participando. La parroquia que trajo sensación el año pasado fue la parroquia de San Martín de Puxío, de Chordelej.
1: Caramba.
0: Este año está haciendo lo propio, este año está casi ganando todo.
1: Hombres y mujeres.
0: Damas y varones, por
1: damas
0: supuesto.
1: Damas y... Ah, muy bien, correcto.
0: Mi estimado señor Don Gus, ya le contaremos algunos detalles. Mientras nosotros le contamos algunos titulares a nivel de nuestro país, lo que nos traen los principales diarios de El Ecuador. Diario El Expreso dicen titulares lo siguiente, atención, oleaje en Ecuador, el INOCAR alerta sobre condiciones agitadas hasta el 14 de septiembre. La costa continental tendrá un mar agitado por 4 días. Aquellos que están decidiendo ir a la playa en estas horas también, amigos, ya que estamos hablando de zonas costaneras, 28 pescadores de Manabí quedaron libres tras la destrucción de los barcos en Estados Unidos. Una jueza ordenó la liberación de 28 tripulantes en Montecristi de esta embarcación llamada Don Rufo. Estaremos contándoles algunos detalles también, amigos, indicarles que la vuelta a España es expectativa. De acuerdo a Diario El Comercio, en sus titulares dice, Richard Carapaz pelea el podio en la etapa 20 de la Vuelta a España. También, amigos, otros titulares importantes para compartirles a esta hora. Atención, la sala rechaza suspensión de la pena para ex juez de Cuenca en beneficio a preso por violación. Estaremos dándoles algunos detalles de esta información. También en otros titulares, se restringe la venta de antiinflamatorios a causa de la presencia de el dengue en el Ecuador. Estaremos dándoles a conocer qué tipo de antiinflamatorios son los que están restringidos. Lo que ya decíamos en titulares, atención, Ecuador anunció un nuevo toque de queda en 4 provincias del país. También Ecuador incorpora 500 patrulleros a la policía en una inversión de 24,3 millones de dólares, titular de Infobae Ecuador. También el mar de Ecuador está hasta 4,1 grados más caliente que el nivel del océano a nivel global y sigue elevándose, es lo más preocupante. El Pacífico frente a Ecuador acumula señales de calentamiento excepcional, mientras que el comité denominado ERFEN mantiene activo el impacto por el fenómeno del Niño. Estaremos con los detalles. Por otra parte, amigos, atención, Daniel Noboa destaca la desarticulación y la destrucción de 1.119 campamentos de minería ilegal y otros resultados durante el 2026 en el Ecuador. Titulares de diario El Universo. Vamos con más titulares de El Universo. Atención, ¿a qué hora juega Ecuador versus Corea del Sur por la fecha 3 del grupo C del Mundial Femenino Sub-20?
1: A las 11 de la mañana, este partido que es también emocionante, mi estimado Freddy, olvidé decir esto, ¿no? Es la que se juega en Polonia, mi estimado Freddy, 11 de la mañana, y hay que esperar cómo le va a Ecuador.
0: Ya estamos nosotros pensando en que eso será importante para vivirlo, disfrutarlo, y también el deporte femenino, en el fútbol femenino, se va cada vez popularizando y generando mayor expectativa. Ya estamos en la Vuelta a España, me parece que ya tenemos imágenes
1: de la Vuelta a España. Ya estamos con la Vuelta a España. Vamos a darles a conocer más adelante.
0: Vamos a escuchar brevemente qué es lo que está pasando.
1: Un momentito, mi estimado Freddy,
0: No se preocupe, que mientras tanto nosotros vamos a darles titulares importantes en el Ecuador. Nuevo titular de diario El Universo, atención, operativo contra la minería ilegal causa una afección de más de 4.000 4.000 millones de dólares a las organizaciones criminales. Estaremos con los detalles de esta información. El portal Primicias también tiene titulares. Atención, prisión preventiva para un hombre que transportaba más de 61 kilos de cocaína en Santo Domingo. La fiscalía formuló cargos en contra de este hombre por el delito de tráfico ilícito de sustancias sujetas a fiscalización a gran escala. También otros titulares en diario o el portal Primicias. Atención, nuevo ataque contra policías en Ecuador. Ofrecen recompensa para los sospechosos que han sido captados en pantallas o en video en videos de vigilancia. Esto en una zona de Guayaquil. Estaremos dándoles a conocer los detalles. También titulares que nos trae el diario local, diario El Mercurio. Atención, 12 centavos se reducirá el precio de la gasolina y el diésel hasta el mes de diciembre. Estaremos dándoles detalles de cómo cambiará el precio de la gasolina a partir del día de hoy. Por otra parte, amigos, escasez mundial de papel condiciona la producción de el cartón en el país. La preocupación es por el incremento de precios que se presentará en estos productos, por sobre todo el cartón. Estaremos con los detalles. Más información, 7 de la mañana con 23 minutos. Atención, proponen reglas a reformar para usar motocicletas y vehículos eléctricos en la ciudad de Cuenca. Está dándose un importante seminario internacional acá en la ciudad de Cuenca, y ahí es donde se discuten estos temas y se hace esta propuesta. Estaremos con los detalles. Por otra parte, también, amigos, barcos hundidos por Ecuador operaban como gasolineras en alta mar. Así dice el jefe de los militares en Ecuador. Por otra parte, amigos, también el ministro John Reinberg dice que se ha anunciado un toque de queda en 4 provincias del Ecuador, lo que ya les dábamos a conocer, pero titulares de diario El Mercurio. Por otra parte, atención, 2 ecuatorianos entre los 118 detenidos por el ICE o el ICE en Connecticut. Estaremos dándoles algunos detalles de esta información que es importante cuando son las 7 de la mañana con 24 minutos. Ahora sí parece que tenemos ya señal internacional sobre la Vuelta a España y la participación en esta competición de nuestro compatriota Richard Carvaz.
2: El 1X entonces empieza a marcar el ritmo aquí sin ningún problema. Se sostiene Pau Mique, que lo tenemos ahí al frente también, buscando pues acceder a estos puertos de montaña, invalidando las posibilidades más Maxi de que Wout van Aert también pueda puntuar al menos en la primera posición. Ese es el trabajo que está haciendo el corredor del Bahrein Victorious ante la no presencia, al menos en este corte principal, de Santiago Buitrago.
3: Sí, un Wout van Aert que salió al ataque, ¿no? Fue el primer corredor que atacó junto a Oliveira, el corredor del UAE. Y bueno, creo que está haciendo una gran etapa hoy también. Seguramente va a intentar buscar esos puntos de la montaña, ¿no? Por ahí es lo que le falta. Va a intentar.
0: En algún momento empieza el ataque del ecuatoriano Richard Carapaz, que es especialista en montaña. Esperamos novedades, esperamos que le vaya bien al compatriota Richard Carapaz y que, por supuesto, logre lo que se está buscando, lo que se pretende, que sea el líder, que llegue a encontrar el podio en la vuelta número 20, o en el recorrido 20, en el tramo 20, como quiera llamarlo usted, en la Vuelta a España.
1: Recordamos que está en la general, en el puesto 4, mi estimado Fede.
0: Así es. Por supuesto, nosotros estamos muy pendientes de lo que ocurre en esta jornada con el compatriota Richard Carapaz. Pero también nosotros vamos con los cumpleañeros. Feliz cumpleaños a la licenciada Rita Uguña. Así le ponen, con afecto a la licenciada Rita Uguña, de parte de toda su familia, que Dios siempre bendiga su camino. Por supuesto, muchas gracias a Rosa Eulalia, que nos ha enviado este saludito. Muchísimas gracias. Por otra parte, también otro saludo, un saludo por su cumpleaños a María Paz Ortiz Luzuriaga, en Huachapala. Cumple 7 añitos. La nena debe estar escuchándonos. Le mandamos un saludo, lindo nombre, a la María Paz. nombre lindo que le han puesto a esta niña y que hoy cumple 7 añitos. También, amigos, Gloria Samaniego, Gloria Sarmiento nos dice, buenos días, por favor, ¿qué va a pasar con el clima de hoy? Claro que sí, mi estimada Glorita, ya habíamos dicho que el clima de hoy estará de la siguiente manera, de forma rápida, para que usted lo tenga presente, ¿qué va a pasar este día sábado? Desde las 8 de la mañana hasta las 11 tendremos parcialmente cubierto el cielo. Hay posibilidades chubascos o lluvias aisladas en la ciudad de Cuenca con bajas probabilidades a las 12 horas. Desde allí hasta horas de la tarde y noche habrá temperaturas muy fuertes. Hay que protegerse del sol, radiación UV muy intensa. Temperaturas de hasta 21 y 22 grados centígrados. En horas de la noche ya pues la temperatura irá bajando, pero tendremos en horas de la noche cielos descubiertos parcialmente y temperaturas que llegarán a los 10 grados centígrados. En la noche hará un poquito de frío, por supuesto. Nosotros aquí siempre para acompañarles con esa información. Por otra parte, amigos, atención, dice, buenos días, por favor, un saludo de feliz cumpleaños para mi esposa Elizabeth Ruilova. Que la vida siga permitiéndome disfrutar de su compañía, su amor y su apoyo. De parte de Jorge y sus hijos Camilo e Isaac. Ahí está el saludo de cumpleaños. Gracias, mi estimado Jorgito, por estar siempre pendientes y mandarnos este saludo bonito de esta linda familia que el día de hoy está de celebración, que está de onomástico por la cumpleañera. Por otra parte, también nos manda un saludo Fernando Muñoz de Cóndor Loma. Él siempre dice, buenos días, Freddy Don Gus. Saludos a todos nuestros amigos en la ciudad de Cuenca. Gracias, mi estimado Fernando, por estar allí siempre pendiente. Nosotros, amigos, con estos mensajes, vamos a una pausa comercial cuando son las 7 de la mañana con 28 minutos. 7 de la mañana con 28 minutos, cuando regresemos con el detalle de estas y otras informaciones a nivel de nuestra localidad. 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
0: Siete de la mañana con 34 minutos. Siete de la mañana con 34 minutos. Amigos, gracias por acompañarnos en esta jornada de noticias. Gracias por estar escuchando La Voz del Tomebamba. 7:35 ya a esta hora. Y nosotros, amigos, vamos a darles a conocer algo muy importante. Tenemos la grata visita a esta hora. No es común en este espacio, pero por tratarse de algo muy especial, hoy hemos tenido la oportunidad de tener la presencia de Darío Núñez. Él es un productor que viene desde el centro del país y que está en la ciudad de Cuenca con una obra lindísima, la cual queremos invitar a usted a ser partícipe, porque se viene un espacio para compartir con la familia y que usted no debe faltar a esta cita a la que nos va a invitar Darío. Mi estimado Darío, un gusto. Usted es representante de ¿cómo se llama?
21: Sonámbula Productora.
0: Sonámbula Productora, mi estimado Darío. Buenos días.
21: Muy buenos días. Muchísimas gracias por el espacio. Es un placer estar aquí en La Voz del Tomebamba, una radio reconocida con gran trayectoria que incluso en Ambato resuena. Y justamente de allá venimos nosotros. Somos Sonámbula Productora, una productora de arte.

0: musical.
1: Sí, La aventura del monstruo come sueños es una obra infantil de teatro musical que habla mucho de luchar por los sueños, de perseguir los sueños, de buscar lo que uno realmente quiere hacer en la vida, pero siempre y cuando esté dispuesto a aceptar las responsabilidades que conllevan esta decisión.
0: ¿Y en qué momento aparece el monstruo con los sueños?
1: Exactamente. Lo que pasa es que en este reino antiguo, la reina dispone que todos deben seguir su destino. Nadie puede salirse de lo que ya es. Uh-huh. Si eres carpintero, carpintero. Si eres panadero, panadero. Pero el príncipe quiere algo más, el futuro rey, el hijo, el niño. Hasta que llega un grupo de comediantes en una carreta móvil al pueblo y a representar una obra del monstruo come sueños. El príncipe ve esto. Y descubre que lo que quiere hacer es otra cosa. Quiere ser un actor, un comediante. Se escapa con los actores y empieza la persecución y la historia. Y ahí el príncipe va a ir conociendo del oficio del actor, va a ir conociendo, pero también de lo difícil que es este mundo de las artes.
0: Pero ya no contemos más. Porque si no, se acaba la trama y le contamos todo, le hacemos, ¿cómo le dicen ahora a los muchachos?
1: Le hacemos el spoiler.
0: Le hacemos el spoiler de este evento, de esta obra teatral que estará presentándose a las 18 horas en el Teatro Puma Pungo. Las entradas tienen costo.
1: Sí, exactamente esta vez nosotros lo que buscamos es establecer un precio bastante accesible para la gente. Tenemos un precio de $8 por platea y $6 para generales. Lo que queremos es que la gente nos conozca. Somos Sonámbula Productora, que vean el trabajo, que nosotros confiamos muchísimo en el arte. Yeah. Y sobre todo en los productos bien hechos.
0: ¿Cuánto tiempo tiene de desarrollo este evento, esta obra? ¿Cuánto dura en el escenario?
1: Esta obra dura 1 hora y 15 minutos. Es una obra compacta, no es tan larga. Lo que queremos que sea entretenida, divertida, pero que la historia deje un mensaje profundo también.
0: Por supuesto. ¿Qué mensaje deja esta obra para los niños? Porque habla de una obra infantil. Las familias irán, los niños irán, ellos entendemos que podrán llevarse un mensaje. ¿Cuál será el mensaje al final?
1: Sí, hemos tenido público de todas las edades y todos se llevan el mensaje de hay que luchar por los sueños, pero hay que trabajar por ellos. Hay que luchar por ellos, pero con mucha responsabilidad, con mucho respeto. Porque sea lo que sea que tú escojas y lo que quieras hacer en la vida, conlleva mucho trabajo, disciplina, esfuerzo y también que contar con tu familia. Esto es una obra muy familiar, muy bonita, que habla de cómo la familia es importante, cómo los amigos son importantes, pero todos se complementan y todos merecen respeto y lo que uno sueña siempre se puede conseguir. Con muchísimo trabajo.
0: Muy bien. Lo que nosotros estamos proponiendo en esta jornada es que muchas veces decimos, no hay mucho que hacer en Cuenca. No hay espacios donde uno pueda educar o formar a los niños, jóvenes. Muchas veces se piensa que solamente la escuela es el lugar donde los niños van a aprender. Ajá. En estos espacios también se puede aprender mucho, Darío.
1: Nosotros consideramos que el teatro, el arte, estos espacios de entretenimiento bien hechos, son también lugares donde los seres humanos podemos aprender muchísimas cosas, aprender de nosotros, aprender del otro, aprender de empatía, aprender cómo podemos crecer en el mundo, qué significa ser artista. O sea, podemos aprender un montón de cosas. Pero siempre y cuando la obra esté bien hecha, sea divertida, entretenida, porque lo que no queremos es que el público vaya a aburrirse tampoco. Que cada persona que vaya y pague su entrada se divierta de principio a fin y al final se lleve un lindo mensaje y pues que digan, sí, mi hijo aprendió que puede luchar por sus sueños, pero que es necesario que sea disciplinado, que sea constante, que sea muy trabajador al respecto.
0: Y en estas obras, pues lo que hay que rescatar también es que el mensaje al final están muy relacionados con lo que estamos viviendo hoy por hoy. Hoy por hoy en el país estamos viviendo momentos muy complejos de salud mental, sobre todo la salud mental es un elemento que ha sido dejado de lado, que hay que ponerle atención y a lo mejor este puede ser una muy buena terapia para salud mental.
1: Darío. Nosotros consideramos sí que este tipo de artes que son presenciales, vivenciales, donde otro ser humano está frente a ti contándote una historia a través de bailes, canciones, de una narrativa hermosa, luces, vestuarios, escenografía, es muy valioso. Y sí es un espacio que nos han pedido mucho los padres, alejarles a los niños un poquito de las redes sociales. No solo a los niños, todos estamos adictos a las redes sociales y bien utilizadas pueden servir, pero esos espacios

0: artísticos fuera de offline, como le decimos nosotros, son muy importantes. Nosotros consideramos que debe haber mucho más. Y este es nuestro pequeño aporte, una obra hecha con mucho cariño, pero también con mucho profesionalismo.
1: Reiteremos la invitación, es el día de hoy, ¿y cuándo más?
0: Sí, invitarles a todos y todas aquí en la ciudad de Cuenca a la aventura del monstruo come sueños el día de hoy, 12 de septiembre a las 18 horas en el Teatro Pumapungo. Es nuestra única función, así que tenemos que aprovechar, ir, es una obra para toda la familia. Los precios son platea $8 y la general a $6. Podemos adquirir las entradas en la puerta desde las 15 horas. Eso, invitarles y esperamos que la obra sea de su agrado.
1: Muy bien.
0: Sean todos bienvenidos.
1: Les deseamos éxito porque suerte no necesitan ustedes, ya que han hecho un excelente trabajo, y lo que hay que reconocer del arte es que hay muy buen arte en el país, en el Ecuador y más en el centro del país, de donde vienen nuestros amigos. Mi estimado Darío, muchas gracias.
0: Muchísimas gracias y un saludo con mucho afecto a la voz del Tome Bamba.
1: Muchas gracias a usted, mi estimado Darío. Estaremos ojalá encontrándonos en horas de la noche. Nosotros estaremos también dándonos una vueltita para poder disfrutar de este evento especial, de esta comedia musical, de esta obra teatral que va a de seguro encantar a los cuencanos. 7:42 7:42, amigos, hacemos una corta pausa comercial cuando volvamos con el desarrollo de las noticias, pero antes nos dicen que tenemos información en torno a la Vuelta a España, que estamos ya en contacto. Adelante, por favor.
2: Ascenso y descenso prácticamente hasta la línea de meta.
3: Sí, Richard es un corredor diésel, ¿no? También nosotros decíamos que podría haber esperado una vuelta más, digamos, al segundo paso por este puerto, pero bueno, sabemos que Richard nos tiene acostumbrado a esto, ¿no? Que es un corredor que te puede atacar en cualquier momento y, bueno, está poniendo en dificultad a muchos corredores, ¿no? Vemos que la Decathlon ya se empieza a mover y que Enric Mas en este grupo se está quedando. Así que puede ser muy peligroso para Enric quedar aislado desde tan temprano. Y bueno, esto ataque de Richard puede dar vuelta, digamos, o puede tener mucha modificación en la clasificación general.
4: Adelante tiene tres corredores más, a Castrillo, Raúl García, Pierán Romeo. Este es Carapaz, no es solo un pedalista. Este hombre es la prolongación de la cordillera. Nació donde la línea ecuatorial besa el cielo, amamantado por el aire delgado de la altura. Eso es Richard, que cuando arranca en la montaña parece que no venciera la gravedad, sino que negociara con la gravedad un pacto de hermandad. Por eso no le da miedo nada. Las piernas son el motor de un tractor antiguo, un noble, impulsado por el carbón ardiente del estirpe carchense. Una mezcla de barro, sudor y dignidad andina, señores. El ecuatoriano Richard Carapaz atacó, y se hace costumbre emocionarnos cuando ataca nuestro gran Richard Carapaz.
2: Lo esperábamos, definitivamente.
1: El nombre de nuestro compatriota. Qué orgullo escuchar en la Vuelta a España el adelante Carapaz, ver flamear la bandera ecuatoriana en esta vuelta, pues realmente emociona, y más aún cuando estos relatores colombianos de la cadena que está transmitiendo, pues nos hacen emocionar de saber que hay por qué sentirnos orgullosos de ser ecuatorianos con Richard Carapaz. Vamos a la pausa que hemos anunciado, volvemos enseguida con más en La Voz del Tome Bamba.
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1: 7:50 a levantarse. Buenos días a aquellos que en este momento se incorporan a La Voz del Tomebamba, su noticiero en esta jornada, que tiene importantes informaciones para ustedes. Atención, Ecuador anuncia un nuevo toque de queda nocturno para combatir el narcotráfico y el crimen organizado. Son 4 provincias las que están involucradas, las provincias de Guayas, Manabí, Los Ríos y El Oro. Esto como parte de las acciones del gobierno que busca generar una serie de restricciones, sobre todo que estarán vigentes desde las 0 horas del 17 de septiembre hasta las 23:59 del 30 de septiembre. Durante este periodo, la circulación queda prohibida cada día entre la medianoche y las 5 de la mañana, de acuerdo a la información que ha dado a conocer el gobierno. 7:50 Siguiente de la mañana con 50 minutos. Por otra parte, amigos, atención, Ecuador incorpora 500 patrulleros a la policía en una inversión de 24.3 millones de dólares. La nueva flota será distribuida en las principales provincias y distritos del país. El gobierno de Ecuador entregó 500 patrulleros a la Policía Nacional, una flota que incluye 165 vehículos blindados y que presentan una inversión de 24,3 millones de dólares. La entrega se produjo el pasado 10 de septiembre y en los próximos días se dará ya el despliegue con una estrategia de seguridad que busca ampliar la capacidad operativa de las fuerzas estatales frente a la organización del crimen. De acuerdo a la información proporcionada por el Ministerio de Interior, las 500 unidades incorporadas, 335 corresponden a camionetas destinadas a patrullaje y 165 son vehículos blindados. En estos últimos se representa el 33% de la flota. Se estará distribuyendo a varias provincias, como por ejemplo la provincia de Esmeraldas, Santa Elena, Sucumbíos, Manabí, Santo Domingo, Domingo de los Áchilas, Guayas, Cañar, Orellana, El Oro, Azuay y Los Ríos. También se prevé por parte del gobierno entregar estos vehículos a otras zonas que han tenido diferentes complicaciones con grupos que están organizados y que han presentado de forma esporádica ataques y problemas con el tema del crimen. Eso es lo que dice el gobierno nacional. Vamos con otras informaciones. 7 de la mañana con 52 minutos. 7 de la mañana con 52 minutos. El mar de Ecuador hasta el 14 de agosto próximo tendrá algunas complicaciones con oleajes. Eso es lo que se está indicando. El mar estará picado, como se lo habla o se lo dice de forma muy común, pero hay que tener en coordinación y conocimiento un dato que es muy importante. El mar de Ecuador estará incremento de temperatura, 4,1 grados más caliente, y el nivel del océano sigue así elevándose. Con el propósito de ello, se han hecho ya las mediciones de definir cuáles serán los impactos del fenómeno del Niño. El Pacífico frente a Ecuador acumula señales de un calentamiento excepcional, mientras que el Comité ERFEN mantiene activo ya lo que se ha denominado alertas por el fenómeno del Niño. Ecuador enfrenta una combinación de señales oceánicas que han colocado al fenómeno del Niño en una fase decisiva. La temperatura del mar en la región del Niño, así denominada, es de 1+2, ubicada frente a las costas de Ecuador y Perú, registrando anomalías de hasta 4,1 grados Celsius por encima de los valores normales, mientras que el nivel medio del océano en varias estaciones del país permanecen descendentes con algunos centímetros por encima de lo anormal. También decirles que el calentamiento es un dato aislado. El Comité Nacional de Estudios Regionales del Fenómeno del Niño, denominado ERFEN, mantiene al país bajo el estado de alerta de un niño activo, aunque sus boletines técnicos advierten que el fenómeno todavía se encuentra en una fase de desarrollo. Así, amigos, el Océano Pacífico tiene 4,1 grados por encima de lo normal, y eso avizora un fenómeno del Niño bastante fuerte o excepcional. Son las 7 de la mañana con 54 minutos. 7 de la mañana con 54 minutos. Vamos con más datos importantes en el país. Daniel Noboa destaca que se han destruido 1,119 campamentos de minería ilegal, con varios resultados en el país. El presidente Noboa publicó en sus redes sociales el pasado 11 de septiembre un balance de los operativos realizados por las Fuerzas Armadas y la Policía Nacional en contra del narcotráfico y las bandas del crimen en el país. Según el mandatario, en lo que va de septiembre se han incautado más de 8 toneladas de droga y se ha aprehendido 1,786 delincuentes y se ha ejecutado más de 800 operativos operativos a nivel nacional. Hay toques de queda que les habíamos indicado, pero sobre ello también Noboa destacó que en lo que va del 2026 se han destruido 1.119 campamentos de minería ilegal en diferentes localidades del país. Vamos con otros temas, amigos, sobre todo con el tema de los operativos en contra de la minería ilegal, que causan una afección de más de 4.000 millones de dólares a las organizaciones criminales. Esto de acuerdo a la información que viene desde enero de este año hasta septiembre de el 2026. Entre el 1 de enero y el 10 de septiembre del 2026, el bloque de seguridad realizó operativos en contra de la minería ilegal para enfrentar su economía ilícita de las bandas criminales. En ese periodo, según el Ministerio de Defensa, las acciones han generado afectación económica en más de 4.000 millones de dólares a los grupos irregulares. En este sentido, para lograr esta afección, el Ejecutivo indicó que fueron destruidas 1.119 campamentos y más de 1.748 bocaminas que también han sido inhabilitadas en las últimas horas. También retroexcavadoras han sido incautadas, han sido también incautadas dragas y así otros elementos que permiten la minería ilegal. Son alrededor de 54.954 sacos de material aurífero los que han sido incautados en este último periodo. Vamos con otros datos informativos. Atención, un nuevo ataque a la policía, esto en Guayaquil, en el patrullero, dos en moto. Ocurrió este caso en un sitio denominado como Sergio Toral. Nuevo ataque contra la policía en Ecuador. Ofrecen recompensa para los sospechosos que fueron captados en esta zona de Sergio Toral. La información que nos trae Primicias dice: atención, un policía se encuentra en estado crítico tras ser víctima de un ataque armado registrado en la cooperativa Sergio Toral en Monte Sinaí, noreste de Guayaquil, hecho ocurrido el pasado 11 de septiembre del 2026. El hecho se dio en un día después de que otro agente fuera asesinado en el cantón Rocafuerte en la provincia de Manabí. Sobre este caso más reciente, las autoridades decidieron o difundieron la información a través de las redes sociales con 131, que es el dato a través del cual se pide las recompensas. La fotografía de las personas al interior o a bordo de una motocicleta son las que pues al momento están circulando en diferentes zonas del país con el propósito de que se los reconozca y sobre ello habrá recompensa. Son las 7 de la mañana con 58 minutos, 12 centavos se reducirá el precio de la gasolina y el diésel en el país hasta el mes de diciembre. El gobierno tomó la decisión de que, pese a que los precios de la gasolina y el diésel están a la alza en todo el mundo, en Ecuador el costo seguirá bajando hasta diciembre del 2026 para no afectar más a los ciudadanos ante la escalada del conflicto en Medio Oriente. Los precios del petróleo y muchos más los combustibles se dispararon. El crudo sobrepasó la barrera de los $100 y la gasolina cuesta en el mundo más de $5 el galón, mientras que el diésel pasa de $6 el galón. Sin embargo, en Ecuador las autoridades tomaron la decisión de enfrentar el alza del precio del combustible con una medida para preservar el crecimiento de la economía, que registra desde inicios de año un aliento interesante. Este apoyo o este subsidio se mantiene sobre el combustible con el beneficio que trae para la economía del país es un mayor costo, definitivamente, que permite mantener un distanciamiento en torno al tema de la economía y los problemas que afronta el país. Es lo que ha manifestado Juan Carlos Blum, ministro del Ambiente de Energía, quien ha dicho que se ha priorizado la economía del Ecuador. 7 de la mañana con 59 minutos, y ya que hablamos de temas económicos, atención, la escasez mundial del papel del Ecuador. 7 de la mañana con 59 minutos. 7:59, y ya que hablamos de temas económicos, atención, la escasez mundial del papel condiciona la producción de el cartón en Ecuador. La industria cartonera de Ecuador enfrenta una combinación de escasez internacional del papel, mayores costos de producción y dificultades logísticas para proporcionar de este material que debe estar disponible para el empaquetado. El impacto lanza al sector exportador como el banano, por ejemplo, los camarones, pesca, flores, frutas, a una incertidumbre principalmente, pero también los productores están en este momento con preocupaciones por el costo que se da del consumo de estos productos. Rodrigo Cordero, gerente general de Cartopel, señala que los precios del papel han aumentado en más de un 50% en menos de 4 meses. En la mayoría han subido y se ha registrado pues una problemática de esta industria en lo que va de los últimos 30 años. Amigos, son las 8:00 a.m. en punto. Nosotros vamos a cerrar nuestro servicio informativo con información de la Vuelta a España.
2: ¿Qué impresión te dio Primo Roglic? Parecía que perdía contacto un poco ya en el puerto de montaña. En la parte final se le veía sufriendo un poco más. ¿Cómo viste, pues, digamos, esa?

0: respuesta. Ahí se supo sostener, pero se le veía sufrir un poco más que los demás con el movimiento de Félix.
1: Lo vi un poco al límite, Laura, ahí en esa parte final, ¿no? Donde se queda Oscar Only, y ahí se lo veía con mucho movimiento de espalda, ¿no? Que porque por lo general es su característica cuando viene muy al límite. Hay que ver si se va, digamos, sabemos que es un corredor también diésel que va mejorando con los kilómetros, o que no va perdiendo ese ritmo, ¿no? Esa potencia que tiene. Así que hay que ver qué pasa en el próximo partido.
2: Esta es la imagen de Primoz Roglič. Detallamos lo que ha ocurrido con este corredor hasta el momento. Se pega y se ajusta la rueda de Félix Gall, que está aquí atrás. Uno de los corredores que se dejó caer para llegar acá es Vincenzo Albanese. Lo vemos allí, dorsal 162 para acompañar a Richard Carapaz. Uno de ellos es Vincenzo Albanese. Se quedó Félix Gall, se quedó Primoz Roglič y Enric Mas sin ningún compañero. Han llegado a Sepp Kuss, llegó Matthew Brennan. Llegó Matthew Brennan también a este grupo, es otro corredor del Bisma que estamos teniendo aquí. Vamos a ver.
3: 8:02 a.m, amigos, así está la Vuelta a España en el kilómetro 75 en este momento. Y Richard Carapaz va en el pelotón de enfrente. Ahí está el ecuatoriano Richard Carapaz con el dorsal 161. Así está, pues al momento, la carrera. Esperamos que el ecuatoriano pueda llegar al podio como se está previendo. Por hoy es todo, amigos. Gracias por acompañarnos. Nos quedan en buenas manos, en las manos del maestro Gustavo Peralta.

0: el puerto de montaña, otra vez el puerto del Purche. La gente va a saltar de alegría, la gente se va a emocionar una vez más. Iremos al puerto del Purche, estamos muy cerca de él. Aprovecha aquí buscar hidratación y atención. Finn Fisher Black, el corredor del Red Bull Bora, está en el puesto 69 en la clasificación general a 2 horas y 28 minutos. No hay problema, está en la fuga. Trabaja allí para hacer una base fundamental para su líder de equipo, Primoz Roglic, que aprovecha para refrescar su humanidad. Parece no pasarla muy bien, vamos a ver lo que vaya a ocurrir. Iremos a la pausa, ya regresamos con más Feliz Sábado de Ciclismo.
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5: Ocho con 14 minutos, 8:14 en La Voz del Tomebamba. Tomamos la señal de la televisión para darles a conocer cómo está la carrera a España, la vuelta a España, y cómo le está yendo a Richard Carapaz. Aquí está la información.
6: En la primer vuelta, en el primer paso por esta subida, atacando muy desde abajo, digamos, prácticamente en la cima lograron conectarlo. Hay que ver si ahora espera un poquito más e intenta hacerlo, digamos, llegando a coronar el puerto.
7: Espera un poco a ver cuál va a ser la situación entonces. El análisis de Maxi Richese, de Laura Lozano. Aquí estamos acompañándoles con la imagen de los hombres del 1X. Ya viene a buscar respaldo aquí también Andreas Kron. Corredor que tiene en su mente el hecho de buscar ganar una etapa. Hace poco su esposa perdió el bebé que esperaban con tanta emoción. Y dice que quiere ganar uno. Decía hace pocos días en declaraciones a la prensa, ganar una etapa para poder dedicársela a su bebé, que ya no está entre nosotros. Se acaba de oficializar, Laura y Maxi, el recorrido de la Vuelta a Venezuela. Luego de los dos eventos sísmicos, pues hubo que hacer una reprogramación de todos estos eventos. Se correrá del 4 al 11 de octubre. Comenzará con un circuito en Valera, la primera etapa de 126 kilómetros. En el estado de Trujillo, luego desde Isnotú, la tierra del doctor o el San José Gregorio Hernández, allí en el estado de Trujillo hasta Pampán, 160 kilómetros. Etapa 3 desde Buenavista hasta La Pastora, ya metidos en el estado Lara. La etapa 4 desde Carora hasta Araure. La etapa 5 desde Acarigua hasta San Felipe en el estado de Yaracuy, muy cerca de Nirgua, allí donde nació Luis Aular. La etapa 6 desde San Felipe hasta Valencia. La etapa 7 será una contrarreloj individual, vuelve la crono, qué bueno, felicitaciones. En Valencia, 21.5 kilómetros, y la última etapa será desde Cagua hasta Turmero, 174.2 kilómetros. Empezará la Vuelta a Venezuela el 4 y terminará el 11 de octubre de este año. Veamos y estaremos muy atentos también a cuáles serán los equipos que van a participar aquí.
3: Bueno, una carrera que creo que es muy importante justamente en este momento, porque mantener, Rafa, estas actividades ayuda a reactivar la economía local, el turismo, bueno, además totalmente, brinda un mensaje también de recuperación, de resiliencia, de distracción positiva para todas estas personas en momentos de alta tensión, sobre todo de manera emocional, Rafa. Entonces creo que es algo muy positivo esta decisión de reprogramar este evento para el mes de octubre. Ya prácticamente estamos en octubre, se nos está acabando el año, entonces qué bueno por Venezuela poder tener estas actividades y que sean muchas más, y no todo lo contrario que la gente dice que se está celebrando esta situación. Siento que es todo lo contrario, ¿no? Hay que tener pues obviamente entender las comunidades afectadas, pero la mejor forma de hacerlo es impulsando estos eventos
7: y trabajando, porque estos impulsos traen consigo pues un movimiento económico que es bastante interesante y bastante necesario. Además, normalmente siempre termina en Caracas, pero por esta situación pues va a terminar en el estado Carabobo. También se anunció oficialmente la fecha de la Vuelta al Táchira en bicicleta, del 15 al 24 de enero será la Vuelta al Táchira en bicicleta. Por allí también está para el mes de noviembre la Vuelta a Trujillo, también en el mes de noviembre. Y en noviembre aprovecho aquí rápidamente para enviarle un abrazo a toda la gente en la isla de Margarita, Laura y Maxi, en el estado Nueva Esparta, en la isla de Margarita, la Perla del Caribe, a mi amiga Diana y a toda la gente del Gran Fondo, la Perla del Caribe, donde estaré acompañándoles con el gran Rigoberto Urán, el Toro de Urrao, que estará allá también, y vamos a tener la oportunidad de acompañar a todos los amantes de este deporte.
3: Qué bueno, bueno, tengo que conocer tantos lugares de Venezuela, de Latinoamérica, que a veces no hemos podido estar, pero bueno, que lo disfrutes mucho, que el ciclismo nos lleve a lugares inéditos. Siento que ese es uno de los atractivos de este deporte, Maxi, nos mete de pueblito a pueblito, lugares que en otros deportes y bajo otras circunstancias nunca llegaríamos, pero que con el ciclismo sí podemos conocer.
6: Sí, exacto, eso es lo que tiene el ciclismo, ¿no? Que te lleva a reconocer muchísimos lugares, tal vez no cuando estás corriendo, pero sí cuando estás fuera de competición, ¿no? Que puedes, te da esa posibilidad de recorrer el mundo.
7: Así mismo es el ciclismo que permite todo esto, situación de carrera, situación sentimental. Enric Mas está solo, pero no abandonado, porque adelante también tiene más compañeros, así que no me siento solo, me siento acompañado, dice el gran Enric Mas, porque tiene compañeros también adelante. En este grupo de adelante hay una reducción, Laura, y ahora son exactamente 10 corredores. Se quedó Magnus Kornilsen, aquí quedan Finn Fischer-Black, Ivo Oliveira, Wout van Aert, Oscar Chamberlain, Paul Mikkel, Simon Delby, Tobias Johannessen, Andreas Kron, Andreas Legnesut y Luis Roland, el corredor del Cofidis. Estos son los 10 corredores que quedan en este grupo.
3: Sí, ahí los vemos que se va seleccionando de forma natural, la dureza propia de la ruta. Veíamos también que en el pelotón de Richard Carapaz ya cumplía con su trabajo Vincenzo Albanese, que se había dejado caer de la fuga para aportar a ese trabajo. Ahora solamente cuenta con Alastair Makelar, que está haciendo ese trabajo para Richard Carapaz en este momento, cuando la carrera sigue desatada. Recordemos que Richard Carapaz generó el caos a falta de 94 kilómetros por hora de la línea de meta, desenlazó ese grupo y de esta manera pues está beneficiándose un día más el corredor Sepp Kuss, un corredor de grandes vueltas al que se mantiene también ese apoyo por Matthew Brennan. Impresionante también lo que hace Matthew Brennan, ganador de 4 etapas y defendiéndose aquí al frente Maxi en un día de altísima montaña, porque es que hoy es la etapa reina final, 5000 metros de desnivel positivo, y tener a Matthew Brennan aquí al frente es totalmente inesperado.
6: Sí, es un corredor que va muy bien en su vida también, ¿no? Y es raro verlo, más que nada sabiendo que está en la etapa de mañana, ¿no? Donde puede tener muchas posibilidades. Entonces lo estamos viendo hacer un gran trabajo, ¿no? Para su compañero Secus. Ya tiene otros compañeros Secus también, con él, que están trabajando. Y esto lo está beneficiando, ¿no? Porque lo va a hacer subir muchas posiciones en la clasificación general.
7: ¡Listo! ¡Listo para Matthew Brennan! Quedó allí parado cuando se movía aquí adelante. Ha llegado Jesús Herrada, que es este corredor que vemos aquí hidratando su humanidad del lado derecho. El corredor del Burgos también llegó a este grupo, Max Wenzel. Con Richard Carapaz está Makelar, como describías, Laura. Brennan, que acaba de quedarse, y quedan Steven Kreisbeck junto a Sepp Kuss. Félix Gall está solo, Alessandro Cobbi es el corredor del Jayco que ha llegado, Primo Roglic está solo, Enric Mas también está solo, pero no tan solo Enric Mas, porque adelante también tiene 3 compañeros. Iremos a la pausa con la imagen del líder de la general y regresamos enseguida con ustedes.
5: Amigos de La Voz del Tomebamba, son las 8:21, esta es la vuelta a España, faltan 66 kilómetros para que termine esta etapa. Y Richard Carapaz en el pelotón, y vamos a ver cómo le va a Richard Carapaz. Estaremos informándoles, amigos de La Voz del Tomebamba, de la vuelta a España y cómo le va a Richard Carapaz. Estaremos informándoles. Vamos con German Piedra, que llega a esta hora con un invitado especial. Adelante, German, buenos días.
8: Tomebamba, nuevamente. Un hermoso día sábado, en donde, pues antes de llegar a la radio, vemos cantidad de gente que realiza actividad deportiva, y pedimos a los conductores que tengan mucho cuidado, mucho tino, cada vez que veamos un deportista, un ciclista, un perrito cruzar en la calle, estar ahí en la vereda, pues alejarnos un tanto. El deporte es algo tan importante y fundamental que durante todo el transcurso, ya que venimos desde San Joaquín, hemos visto ciclistas, gente que está trotando, realizando actividad en los parques, y claro, nosotros que estamos en los automotores, en los autos particulares, en los taxis, en las volquetas, en las camionetas blancas con líneas verdes, en los buses, cada vez que veamos un deportista, por favor nos alejamos y disminuimos la velocidad, porque las calles y avenidas no solamente son de los vehículos. Siempre con invitados de lujo, hemos esperado esta entrevista durante algún tiempo y hemos logrado contactar con nuestro amigo, que es Román Escandón. Él es sanador pránico, medicina alternativa, y él está al frente del centro Moksha. ¿Qué tal? ¿Cómo está, Román? ¿Cómo ha pasado?
9: German, buenos días. Para mí es un gusto. Primeramente, saludos a todo Cuenca y muy grato, un sentimiento de gratitud para ti, German, estar en esta prestigiosa radio que representa la cuencanidad. Con esta linda energía, iniciando con un sol radiante, lleno de energía, y eso nos ayuda mucho a todos los cuencanos. Gracias, German.
8: Muy bien. ¿Qué es la sanación pránica, Román?
9: La sanación pránica es una medicina alternativa en donde nosotros trabajamos los centros energéticos que tienen las personas y vemos qué puede estar atrás de estos centros energéticos. La medicina pránica viene de mi maestro espiritual, que se llama Master Chua Kok Sui. Él es el maestro de la sanación pránica moderna. Él nos hace entender que nosotros no solo somos un cuerpo, no somos la mente, sino somos el alma y somos la energía.
8: ¿Qué sería el alma entonces, Román?
9: El alma es una energía superior unida a otra gran energía. Por eso nuestro maestro nos dice que usted es Dios, porque nosotros somos parte de él.
8: Es decir, que cada uno es un Dios de uno mismo.
9: Es un Dios, es el verdadero yo. Okay. El verdadero yo está conectado con el yo general, con lo que las religiones o algunas personas llaman Dios.
8: Es por eso que cuando vemos fallecer a una persona o a un animalito, pues cuando lo vemos, ya no es esa persona, o sea, como que su esencia se fue.
9: Su esencia se fue o se une a otra esencia. Eso es en los animalitos. Nosotros los seres humanos somos una esencia que vamos a otra esencia, ¿no? Es interesante, aquí un poco confuso, pero voy a tratar de hacer entender. Para nosotros los animalitos tienen un pedacito de alma que luego se une con un alma general. Los seres humanos somos una alma individual, conectada a un alma general, muy diferente.
8: Exacto. Uh-huh. Esta conexión con los animalitos, por ejemplo, con los perritos, pues tuvimos la oportunidad de vivir con cinco perritos grandes, golden, hermosos, maravillosos, que pues nos cambiaron la vida porque nos enseñaron el amor verdadero, ese amor que no tiene condiciones, que no tiene vergüenza, que solamente quiere estar en compañía y que nos quiere brindar pues todos sus lindos actos.
9: Dicen que los animalitos tienen que venir a esa familia, porque ellos tienen que cumplir un proceso en la familia. Y a veces ellos reciben lo que nos tocaba recibir a nosotros. Por eso es que algunos animalitos a veces se enferman, pero esa enfermedad no era para ellos, sino ellos reciben como parte de ellos también evolucionar. Cuando ellos fallecen de una enfermedad, es porque esa enfermedad le tocaba a algún miembro de la familia. Uh-huh. ¿No? Y al ellos coger, vamos a llamarlo así, esa enfermedad, ellos también van a evolucionar. Y ese pedacito de alma que sube al alma general, luego ahí los maestros dicen, cumpliste. Y de ahí inicia otro proceso y esa alma ya se convierte en un alma humana y comienza un proceso evolutivo. Todos estos comentarios, por supuesto, respetando mucho las creencias de cada persona.
8: Tuve un sueño que tenía una relación muy cercana con mi padre y tuve un sueño hermoso. Y también teníamos un perrito que era el papá de todos los muchachos. Y mi sueño era pues que corría en un campo alto como de alfalfa y mi padre iba adelante, se daba la vuelta y me sonreía, yo veía atrás y era mi perro también que iba he tratado nuevamente de tener esta maravillosa experiencia de sueño, pero solamente fue una vez y ahí nomás.
9: ¿Qué puedo decirte, German, de esto?
8: Sí.
9: Nosotros estamos en la tercera dimensión. El planeta Tierra es una dimensión 3. Y nosotros, cuando fallecemos, nuestro espíritu tiene que ir a una dimensión que se llama 7.
8: Okay. ¿Ya?
9: Pero antes de las 7 está la 6, la quinta y la cuarta. ¿Ya? Uh-huh. Este sueño que tú me cuentas, German, sería en la cuarta dimensión, en donde tu cuerpo físico no puede entrar, pero tu espíritu sí. Y en la cuarta dimensión a veces podemos encontrarnos con los espíritus del perrito o de familiares que okay. están en ese proceso de cumplir, de llegar a la dimensión 7.
8: La dimensión 7 sería la dimensión más alta.
9: La dimensión 7 para nosotros sería la dimensión más alta, pero la gente a veces lo interpreta como que es el cielo.
8: Allá.
9: Ya, hay varios planetas dimensión 3 entre nosotros, el que habitamos es la Tierra. Pero también hay varios planetas dimensión 7. Ya, ¿cuál es la diferencia entre la dimensión 7 y la dimensión 3? Nosotros llamamos al planeta Tierra dimensión 3 porque es un planeta muy emocional, en donde tenemos todo tipo de emociones. No vamos a llamar ni buenas ni malas, porque para nosotros no existe el bien ni el mal, sino emociones como el cariño, la rabia, la envidia. El planeta Tierra es una dimensión 3 porque es muy emocional. Cuando nosotros estamos aquí, en este cuerpo, estamos trabajando esas emociones para tratar de llegar a la dimensión 7 sin esas emociones, porque los planetas dimensión 7 son planetas muy mentales. ¿Ya?
8: Okay.
9: Entonces ese es nuestro proceso, en este cuerpo, ir trabajando en este planeta esas emociones. Por eso a veces nos cuesta muchas veces y regresamos varias veces.
8: Ah, ya, ¿sí? O sea que... Pues cuando decimos regresamos, nuevamente volvemos acá al planeta Tierra.
9: Vamos a poner un ejemplo.
8: Okay.
9: Supongamos que hay una persona extremadamente rabiosa. Yeah. Esa forma de pensamiento se pega a su energía.
8: Uh-huh.
9: La persona fallece y su espíritu va acompañado de la forma de pensamiento o de la energía de la rabia. Pero los planetas dimensión 7, en donde uno trata de llegar, no aceptan esas emociones, porque ahí no existen emociones. Entonces baja nuevamente el espíritu acompañado de esa rabia y tiene que entrar en un cuerpo de 7 meses para nuevamente encarnar y trabajar la rabia.
8: Ah, qué interesante, ¿ya? Román.
9: Sí, pero a veces no cumplen ese proceso y se quedan en la dimensión 4, en la que nosotros sí podemos entrar a veces a través de un sueño o a través de un viaje a ayahuasca o a través de alucinógenos, etcétera.
8: Uh-huh. Bien tratados todo lo que es, por ejemplo, porque si cuando hablamos de ayahuasca tiene que haber un propósito para tomar esta medicina. No es que vamos a irnos al oriente y buscar por ahí un chamán y decir, a ver, me tomo un vaso. No, me imagino hay un propósito, hay algo diferente.
9: Se debe tomar esas técnicas, especialmente si uno quiere conocer y saber qué somos. Ahorita está de moda el New Age, en donde la gente, al ser descubridores, quieren entender todo ese tipo de propósitos. Pero yo recomiendo, cuando uno verdaderamente quiere trabajar en el ser, entender que no somos un cuerpo, sino somos algo más que un cuerpo.
8: Qué interesante. Hoy con Román Escandón, sanador pránico y una persona muy, muy, muy interesante. Bueno, todo lo que usted nos dice, Román, es novedoso.
9: Uh-huh.
8: Ha existido, pero a través de los medios de comunicación es difícil pues expresarlo, entenderlo, y es por eso que este espacio es creado para eso, para conocer pues otras situaciones. Román, el ego, usted ha dicho que la... Tú has dicho, Román, ¿te puedo tutear,
9: sí.
8: Román?
9: Sí, German, sí.
8: Venga, esos cinco. Tú has dicho, Román, que en la dimensión 7 no existen los sentimientos. Entonces, en la dimensión 3, para subir a la 7, debemos tener una misión aquí en la Tierra. ¿Qué tipo de misiones, por ejemplo?
9: Nuestra misión aquí es trabajar esas emociones. Nosotros, en las escuelas espirituales, estudiamos 4 modelos de conciencia.
8: Okay.
9: Al primer nivel de conciencia, nosotros llamamos la conciencia piedra.
10: Okay.
9: Ya, luego viene una conciencia avanzada, superior y una maestría. Ya, pero cuando hablamos de una conciencia piedra, no es una conciencia inferior. Ellos están evolucionando. Los grandes maestros dicen, ¿qué pasa cuando le abras una piedra?
10: Nada.
9: ¿Qué pasa cuando le golpeas a una piedra? ¿No? Pero ellos están evolucionando. Las conciencias piedras están en nuestras familias, en nuestros amigos. Ellos están cumpliendo ese propósito, evolucionar. Pero también hay la conciencia superior o avanzada. Más conciencia, ¿no? Entonces somos las personas, o son las personas que piensan un poquito diferente. No son conscientes de lo que puede ocurrir. Piensan más en el riesgo. Es como un estado de conciencia más avanzado, ¿no? Vamos a poner un ejemplo un poco raro.
10: Ya.
9: Supongamos que estamos conduciendo y por ahí cometemos una infracción y la otra persona se molesta y quiere pelear. Yo no me voy a bajar a pelear. La otra persona, vamos a llamarle conciencia piedra, quiere pelear, quiere el golpe, quiere las emociones.
10: ¿Cómo le controlamos a él?
9: Es, por eso trabajamos en este planeta, por eso trabajamos con varias técnicas para ir trabajando en ese estado mental. El budismo ayuda mucho, el zoroastrismo ayuda mucho, el cristianismo ayuda mucho, ¿no? Nos vuelve seres de conciencia más avanzada. Pero eso no significa que los otros seres son inferiores, sino están evolucionando. Entonces, una persona que no quiere pelear, está bien en su conciencia. Es una persona mental. Él sabe el riesgo. Él dice, no, yo no me arriesgo. Me van a pegar, o puedo pegar, o va a pasar muchas cosas. Pero la otra persona, vamos a llamar una conciencia piedra, porque le gusta la violencia.
10: Y de esos hay muchísimos. Por ejemplo, Román, tú has dicho, dentro del tráfico, del tránsito, es todos los días uno ve a gente con conciencia piedra, violencia, porque realmente no sabemos cómo salen de casa, por ejemplo.
9: Correcto.
10: Si yo salgo de casa, y bueno, te comento que yo manejo motocicleta, pero tengo una regla muy clara. Si estoy de mal genio o tuve un mal día, mejor no toco la moto. Dejo. Voy en el auto con más tranquilidad, con más seguridad. Eso sí es una de las reglas. Por ejemplo, igualmente gente que hace ciclismo me ha comentado, dice, no, si yo tuve un mal día, salí enojado, por ejemplo, con mi esposa, con un hijo, etcétera, mejor dejo esa situación. Pero hay gente que no lo hace, y gente que sube el auto, y gente aún más inconsciente, gente que tiene un auto grande, una volqueta, entonces ya se creen Superman, y hacen lo que quieran, y demuestran la violencia en las calles.
9: Me encantó lo que tú dijiste, inconsciente. Pero para no llamarles inconsciente, en los escalafones de la conciencia que manejamos los espirituales, es una conciencia piedra.
10: Okay.
9: Pero no son malos. Ellos viven sus emociones. Ellos son muy planeta 3.
10: Yeah.
9: ¿Y cómo llegamos a controlar todo eso y tratar de ser una conciencia 7? Hay muchas técnicas. Nosotros practicamos mucho la meditación, practicamos el yoga y practicamos mantras, y eso nos ayuda a estar calmos en nuestra mente. Hacer una meditación antes de salir de casa es fantástico. Vamos a estar todo el día llenos de energía. ¿Qué ganamos con la meditación? ¿Qué ganamos? Ganamos paz. La gente en este planeta busca mucho la felicidad. Nosotros buscamos la paz. Para nosotros la felicidad es relativa, ¿no? La paz es importante para tratar de ser esa conciencia 7, German, que ya fuimos antes. El planeta Tierra antes fue una conciencia 7, pero se autodestruyó por el poder, por el exceso de mente. Los que quedamos aquí fuimos ya parte de una conciencia 7.
10: ¿Cómo podemos controlar entonces un acto en el que alguien salga violentamente y se baje del auto? Perdón por volver a la misma situación que sucede todos los días. Y nos insulta y dice, ya, a ver, bájate, etcétera, bla, bla, bla. ¿Cómo le podemos controlar a esa persona?
9: Ahí entra nuestra conciencia.
10: Okay.
9: Sabemos que no lo vamos a poder controlar, entonces nosotros no vamos a encender más el fuego. ¿Qué hago yo en mi caso? Cierro mi vidrio y estoy ahí estacionado, ¿no? La otra persona se desespera más porque no encuentra la reacción que él quería, ¿no? Entonces ya luego ya viene la calma.

0: Guante blanco, como dicen, sí.
1: Guante blanco.
0: Voy a dar el guante blanco a esta persona, sí.
1: Cuando usted está lleno de emociones, German, su aura o sus centros de energía bajan. Cuando usted es calmo, su aura es grande.
0: Qué bueno, qué interesante, Román, todo lo que platicamos. Habló también de la paz y de la felicidad. ¿Qué es mejor, ser feliz o estar con paz?
1: Paz.
0: Paz.
1: La felicidad es relativa, son estos momentos. Ahorita hay felicidad, Germán.
0: Exacto.
1: Pero puede ser que mañana, más luego, estamos un poquito tristes. Pero la paz, mire, aquí se siente paz.
0: La paz, y la paz es el entorno que nos rodea.
1: Es estado de conciencia calmo. Calmo.
0: ¿No? Y que tiene que ver mucho las personas también que nos rodean o que viven con nosotros.
1: Sí, ¿no? Es que formamos conciencias colectivas, German. Somos de energía. Y si nosotros estamos tristes, atraemos la tristeza. Si nosotros somos calmos, atraemos la calma. Los grandes maestros dicen que donde meditan 7 personas es como que meditan 100 personas.
0: Ah, así es la
1: ¿sí?
0: cosa.
1: Sí. Entonces, si estamos en un lugar en donde estamos calmos, la calma va a haber. Es la conciencia general. Por eso nos afecta mucho a los ecuatorianos. Por eso estamos divididos. Porque hay mucha conciencia de emocional. ¿No? Y recuerde que un país, cuando hay mucha conciencia colectiva de un tipo, son los que ellos ponen gobernantes. Yo digo, entre comillas, que no se ofenda a la gente, los calmos no ponen gobernantes, los emocionales ponen gobernantes.
0: Qué interesante. Estos aparatitos que son maravillosos en muchos sentidos, pues también nos hacen ver, a raíz de que Mark Zuckerberg sacó el Facebook y aparecieron un montón de redes sociales, etcétera. La gente como que se descarga allí, es decir, e insulta y opina sin conocer, quedando de ignorante, sin ofender con este término, porque ignorante es el que desconoce, ¿no? Y aprovecha el teléfono y dispara y dispara y dispara, hater. ¿Qué opina de eso?
1: Una conciencia piedra va a estar a la defensiva, va a sacar siempre sus emociones. Una conciencia avanzada, superior, no responde, escucha. O mejor, aporta. Ahí se conecta la vibración también. Si hay 50 comentarios favorables, se genera mucha vibración favorable. Pero si hay 1000 comentarios negativos, generamos energía negativa.
0: Se genera también a través de redes,
1: sí.
0: ¿No?
1: Sí,
0: sí. Y estas redes sociales también lo que han buscado es que seamos adictos al teléfono y estar frente a las pantallas. Y cierta vez utilicé un ejercicio en el teléfono que me salió, que había estado yo en el teléfono como 5 horas. Bueno, no solamente pues chequeo las redes, sino también trabajamos a través del móvil, ¿no? Pero eso me llamó mucho la atención porque estamos frente a pantallas. Nos levantamos, el teléfono. Vamos al auto, la pantalla del auto. Llegamos a la oficina, la pantalla del ordenador donde trabajamos. Volvemos al auto en la noche, igual, viendo la serie de Netflix y todo eso. Es decir, que nuestra vida está frente a una pantalla. ¿Cómo nos afecta eso?
1: Dopamina. Sí, es una adicción. El exceso de dopamina es una felicidad no real. Y imagínense cuando éramos niños. La bicicleta, el correr, el aire libre, era diferente.
0: Los días más largos.
1: Sí. Ahora estamos programados. ¿Qué significa estar programados? Todo lo que crea las grandes masas para tenernos ahí y que no despertemos. Para eso está un celular, para eso está tanta información que nos llega. Estamos programados, German. Desde que antes que nacimos nos programan. Y continúa la programación.
0: ¿Cómo nos desprogramamos de esto?
1: Entrando en conciencia, dejando de ser piedras.
0: Okay.
1: ¿No? Trabajando más en nosotros, sabiendo lo que somos, respetando, ¿no? Y siempre es interesante, la percepción precisa y la correcta expresión, ¿no?
0: Correcta expresión.
1: ¿Sí? Sí. Hay mucha gente que va a molestarse con lo que hablemos hoy día, Germán, pero es un punto de vista, ¿no? Todo es relativo. De acuerdo a su conciencia, usted dirá, no me parece válido o sí me parece válido. Pero el respeto es parte de una conciencia.
0: El estar callado o el quedarse callado también es una respuesta.
1: También es una respuesta. Los grandes maestros enseñan el silencio, pero el silencio no significa estar callado, sino una percepción precisa y una correcta expresión.
0: Ok. ¿Sí? Lo de correcta expresión me gusta.
1: ¿Sí? ¿Eh? Sí. Evitar que la otra persona se vuelva emocional.
0: Exacto. Siempre buscar la paz, ¿no?
1: Siempre
0: ¿cierto?
1: Buscar la paz.
0: ¿Cómo luchar contra la envidia? Según el diccionario de la Real Academia, envidia, tristeza o pesar del bien ajeno. Pero ahora en las

0: Ustedes dicen, no es que te envidian por lo que tienes, sino por lo que no pueden ser como tú.
1: La envidia es una forma de pensamiento.
0: Ya.
1: ¿No? Y cuando usted es una persona que empieza a trabajar en su conciencia, usted es capaz de destruir las formas de pensamiento. Las formas de pensamiento son energía. Todo lo que pensamos es de energía y se conecta al universo. Y el universo es energía. El universo es como un gran oído. ¿No? Entonces todo nos escucha. Y todo nos cumple.
0: Incluso lo que pensamos.
1: Lo que pensamos. La forma de pensamiento es de energía. Le voy a contar una anécdota de un retiro espiritual. Estuvimos varias personas de un retiro espiritual y un compañero en el retiro que dice, maestro, ¿me voy yo al infierno? Y el maestro le dice, sí, sí, tú te vas a ir al infierno. Y me dice, Román, tu pregunta. Digo, maestro, ¿me voy al infierno? Dice, no, tú no te vas a ir al infierno. Entonces mi compañero, un poco molesto, dice, o sea que él es bueno y yo soy malo. Y el maestro le dice, no, tú crees en el infierno desde que naciste y tú generaste esa forma de pensamiento. Entonces tú cuando mueras vas a tener que visitar lo que tú creaste.
0: Lo que uno creó.
1: Correcto.
0: Es decir que, a ver, lo de la infancia también pesa muchísimo cuando somos adultos, ¿no? Los temores, los miedos, problemas que se dan cuando somos niños, problemas que hemos callado, etcétera, se ven reflejados en la adultez.
1: Claro, son formas de pensamiento desde pequeños, son energía, se apegan a nosotros, a nuestros centros energéticos, y a veces generan que tengamos una personalidad. Germán, somos energía.
0: Todo el tiempo.
1: Todo el tiempo. Por eso en nuestro centro también trabajamos con la biodescodificación, ¿no? En donde buscamos la raíz emocional de una enfermedad. Si usted tiene problemas del estómago, todo lo que termina en itis para la medicina tradicional es rabia. Para nosotros es inflamación. Para nosotros es rabia reprimida.
0: Gastritis, colitis.
1: Sí.
0: Y eso hay que sanarlo. Bueno, la gente va a una clínica y dice, bueno, le hacen una endoscopía, etcétera, y le mandan un montón de medicinas.
1: De placebos.
0: Claro, que a veces uno, les soy honesto, es difícil cumplir. Todos los días tomarse 3, 2, 4 pastillas, ya es difícil. Y la gente busca otro tipo de soluciones. O sea,
1: no hay que dejar lo que dice la ciencia.
0: Okay.
1: Pero acompañado a la ciencia, una gastritis se mejora mucho con un cambio de conciencia. La meditación ayuda, el yo ayuda, el autoconocimiento ayuda, la lectura, el ajedrez nos vuelve seres mentales. Entonces imagínense cumplir con la medicina, pero también cumplir con la conciencia. Puede ser que la rabia me esté generando el exceso de trabajo, el exceso de estrés. Entonces, ¿qué hacemos? Mantenernos calmos desde la mañana con una buena meditación, una buena alimentación, un buen ejercicio, acompañado de la medicina, es excelente. ¿No? La enfermedad va a empezar a dormirse.
0: Muchas de las enfermedades las producimos nosotros mismos.
1: Casi todas. Casi todas. Muchas enfermedades fuertes que están de moda, vamos a poner el cáncer, viene de nuestra niñez. Del abandono, de la humillación que se pudo recibir. Enfermedades de itis tiene que ver mucho con la rabia. Dolores en la rodilla, dice, no te quieres doblegar. Ya. Dolores en la espalda, pensar mucho en temas de finanzas. Todo es interesante, ¿no? Entender qué dice nuestro cuerpo. Por eso nosotros en el centro tratamos de trabajar en eso, en dar paz mental, calma, buenos hábitos, ¿no? Sin desmerecer la medicina. La medicina es importante.
0: Los hábitos son tan importantes, es decir, hábitos desde saber que las llaves tienen que estar en cierto sitio. Porque si es que no dejamos las llaves en cierto sitio, vamos a estar en el... ¿Y dónde están las llaves? Yo puse aquí y es como una pérdida de tiempo y una situación molestosa en cierto momento.
1: El equilibrio, el universo pide equilibrio, Germán. Nosotros somos equilibrio, ¿ya? Los hábitos en equilibrio... le ayudan a uno mucho. El exceso no mucho porque nos puede generar que tengamos una personalidad perfeccionista, ¿no? Y cuando uno es perfeccionista, las enfermedades que atacan nuestro cuerpo, el estómago, rigidez.
0: Ah, caramba.
1: Sí. El equilibrio, a veces hay que ser un poco desordenados también, ¿no? Y el equilibrio, el universo es equilibrio, nosotros somos equilibrio. Y eso es lo que debemos buscar.
0: Sí. Muy bien, el karma. ¿Qué es el karma, Román?
1: El karma, acción-reacción. El karma no es malo. Nos ayuda a evolucionar, a dejar de ser piedras. Si esta persona no golpea, no genera karma. Si golpea, genera karma. Si yo me cojo su lápiz, mañana a lo mejor pierdo mi computadora.
0: Y es por eso que muchas veces podemos decir, pero ¿qué pasa? Estoy con mala suerte, ¿qué hice? Porque, a ver, ok, metamos retro, perdón la expresión.
1: Sí.
0: Y a ver, veamos cómo hemos actuado.
1: Correcto.
0: Ya, si hemos actuado de una manera mala, de una manera dolosa, de una manera corrupta, sin ética, pues nos va a venir algo. ¿Sí? Y es así. Y algo que es incluso con intereses mayor.
1: Es que no existe el tiempo.
0: Ah, ya.
1: Entonces, si vamos a usar el tiempo a pesar de que no existe. Okay. Si hace 5 años tomé algo, hice algo, el karma puede ser que no vamos a decir me pase factura, sino la acción-reacción ocurra después de mucho tiempo. ¿Ya? Entonces, para evolucionar, ese karma en este cuerpo va a ir pasando factura. O puede ser que me pase en mi siguiente encarnación.
0: Pero de que nos pasa factura, nos pasa.
1: Nos pasa. Hasta que lleguemos a una dimensión 7.
0: Ok.
1: ¿Ya? Ese sería ya el punto final.
0: ¿Cómo sería, no sé si estoy bien expresado, la vida o el convivir en la dimensión 7?
1: La dimensión 7, hay planetas dimensión 7 en donde nosotros somos ya seres asexuados y ni siquiera necesitamos hablar. Y de vez en cuando venimos a ver cómo está la dimensión 3 de una nave.
0: Claro, o sea, uh-huh. O sea que sí existen los ovnis, pues.
1: Somos nosotros mismos. German, somos nosotros mismos.
0: Aquí estamos.
1: Y a veces venimos a ver cómo está esta dimensión 3. Y a veces decimos, lo mismo aprendemos.
0: Y eso nos pasa, ¿no? Porque acabamos de pasar la pandemia, que fue realmente una situación complicada, una lección. Murieron familiares, murieron amigos, pasamos encerrados, mucha gente perdió su empleo, negocios se quebraron, etcétera. Pero al poco tiempo otra vez volvimos a lo mismo. ¿Vendrá algo peor, Román, tal vez?
1: Voy a hablar de un contexto interesante, ¿ya? ¿Por qué se producen las pandemias, terremotos y todo esto? Uh-huh. Nosotros ahorita estamos en la era de Piscis. Okay. Y estamos en una transición a una era de Acuario. Entonces, cuando hay esta transición, Piscis representaba el agua. Y Acuario viene a representar el aire. Entonces, cuando hay esta transición, va a sonar feo, pero hay una purga. En donde muchos seres de no mucha conciencia van a tener que irse quedando. Para los que han generado un poquito más de conciencia, van a ingresar en esta nueva era. Que ya estamos entrando. ¿Ya? Pero también recordemos que en cada era que hemos pasado ha habido un maestro. Uh-huh. ¿No? En la era de Aries estuvo el Cristo. En la era de Piscis estuvo la triada, los hinduistas. Y ahora también tiene que venir otro maestro. Entonces esos cambios, vamos a llamar de energía, hace que existan estas cosas, que no son malas ni buenas. Porque si nos ponemos a ver, German, no existe la muerte, solo es un cambio. Pero para entrar en esta nueva era, que es la era de Acuario, hay que estar más tranquilos, más calmos, porque sí se dan todos estos movimientos.
0: ¿Cómo calmar esta situación que se genera de querer tener más? O sea, si entramos a redes, dice, hoy es tu día, no nos dicen disfruta, nos dicen emprende, vamos, compra bitcoins, tú puedes, dale. Nos han puesto en una situación en la que, bueno, incluso ya a través del teléfono podemos saber cuánto dinero tenemos y toda la cosa. Uh-huh. ¿El dinero qué es el dinero?
1: El dinero es energía.
0: Okay.
1: El dinero no es bueno ni malo si es que partimos desde que no existe lo bueno ni malo. Ya, pero ¿qué dicen los grandes maestros? Uh-huh. A nosotros, en algunos retiros que asisto, los maestros dicen, ¿cuánto quieres al año? Ya. Entonces muchos amigos ponen $1,000,000.
0: Yeah.
1: Ya. Entonces viene el maestro y le dice, ¿podrás manejar ese $1,000,000? Y ahí nos hablan mucho los maestros de la alquimia, de convertir el plomo en oro. Una persona que genera, que tiene un equilibrio o que ya hizo esta alquimia, tranquilamente puede tener todo el dinero del mundo. ¿Qué es el plomo? El plomo son las emociones bajas, envidia, ambición, todo lo que genera daño. Mm. ¿Y qué es el plomo? El plomo es corazón, creatividad, pensamiento, discernimiento, conciencia. Entonces una persona puede tener 10 millones de dólares si está en el oro. Pero una persona no puede tener 10 millones de dólares si es plomo. Vamos a poner un ejemplo para que la gente me entienda.
0: Okay.
1: Nace un exitoso actor de cine y gana 100 millones de dólares con su película. Pero ese actor de cine es plomo, es envidioso, es iracundo.
0: Narcisista.
1: Narcisista, problemas de sexualidad, etc. Entonces, al siguiente año, él ya no tiene ese dinero. Esas emociones plomo hicieron que desaparezca el dinero. Su vibración bajó tanto, porque él no es oro, no hay la alquimia, y ya no va a poder hacer más dinero. Por eso allá los cantantes, los actores contratan maestros espirituales para que les acompañen.
0: Exacto,
1: para que les vuelvan calmos. O sea, el dinero no es malo si usted lo sabe manejar.
0: Y el dinero puede ser, a ver, voy a poner un ejemplo. Hay gente que llega un momento en su vida en que dice, o sea, no necesito más. Con lo que tengo soy feliz. ¿Para qué? ¿Para qué quiero la casa en Yunguilla, el departamento en la playa? Comprar terrenos, comprar el auto de altísima gama, sí me va a traer problemas. Si ya con lo que tengo he llegado a una situación en la que soy feliz y más bien quiero aprovechar el resto de tiempo que queda.
1: Sí es feliz, pero yo quisiera que con la situación que usted tiene, tenga calma, tenga paz.
0: La paz.
1: Sí. Usted puede tener paz y tener todo el dinero del mundo. Lo va a saber también manejar de mejor manera. Pero ahí es importante lo que enseñan los maestros. El compartir. Que es una ley, ¿no? ¿Qué dicen los grandes maestros? Si tú das ropa, nunca te faltará la ropa. Si tú das alimento, nunca te faltará el alimento. Si tú das cariño, nunca te faltará el cariño. Si tú das dinero, nunca te faltará el dinero.
0: Y esa parte deberían escuchar muchos amigos empresarios que yo sé que sintonizan la voz del Tomebamba y que son empresarios exitosos, bravos con sus empleados, estrictos con sus cosas, pero que alguna vez yo pregunté a un empresario exitoso, amigo mío, muy buena persona, y él me respondió, yo pudiera comprarme una isla y practicar todos los deportes acuáticos que me gustan y estar con mi familia, pero lamentablemente a la semana me aburriría porque necesito hacer negocios. ¿Cómo entender estas personas?
1: Está lleno de emociones. ¿Qué ambición le rodea a esta? ¿Qué emoción le rodea a este empresario?
0: Sí.
1: Ambición.
0: ¿Querer tener más o querer ser más?
1: Querer ser más. Porque ellos piensan que el dinero le hace a él. ¿Sí? Nosotros tenemos que hacerle al dinero. El dinero nos puede dominar y nos vuelve, recuerde, hermano, plomos. Mientras que si nosotros somos oro, el dinero no nos domina, porque somos conscientes que existe una ley universal que dice, comparte. Nosotros, en nuestra escuela a las que he pertenecido, trabajamos mucho con el diezmo.
0: El diezmo,
1: sí,
0: perfecto.
1: Pero no el diezmo mal interpretado, ¿no? Porque mucha gente tiene miedo al diezmo. Él dice, no, es una secta, van a sacar dinero. No, nosotros lo que pedimos es que cumplan la regla. Como les puse el ejemplo anterior. Si quieres salud, da salud. Si quieres conocimiento, da educación. Eso es lo que a veces nosotros tenemos que hacer, esa introspección y decir, ¿qué nos está faltando? Hay mucha gente que se queja que no tiene pareja, pero nunca da cariño. Entonces el universo dice, no, él no da cariño, ¿para qué le voy a dar una pareja? El universo dice, él no da nunca nada. Entonces, no tiene dinero. Y la gente se acostumbró siempre a pedir y nunca a agradecer. Y el pedir es una vibración fuerte y el agradecer es una vibración sutil. Entonces es muy interesante cómo la gente a veces sufre mucho, se vuelve muy emocional, porque solo quiere, pide, pero nunca da.
0: Y pedir diciendo, porque uno siempre utiliza la frase, Dios mío, ayúdame. Y uno cuando está enfermo, Dios, por favor, ayúdame, etcétera. Y alguien va y compra la lotería y dice, Dios, si es que me saco la lotería, el 50% doy a los pobres.
1: Ya está condicionando, ¿no?
0: Ya está, no vale.
1: Dios, ¿qué responde Dios, no? Con el respeto a todos los
0: que nos
1: escuchan. ¿Qué responde Dios? Dice, no sé, te di conciencia y no la usas. ¿Por qué me estás pidiendo? Nosotros llegamos con conciencia. Somos seres de conciencia. El problema es que no la queremos desarrollar. Y cuando nos volvemos muy emocionales, empiezan todos nuestros problemas. El endeudamiento, el no respetarnos a nosotros como un cuerpo. ¿Qué nos genera? Enfermedades. Entonces, Dios dice, te mandé con conciencia y no sé por qué no la usas. Y le pedimos, y puede ser que Él no nos escuche. Con mucho respeto digo esto. Porque Él dice, tienes conciencia. Él está siempre con nosotros porque nosotros somos Él.
0: Podemos programar... Porque usted, Román, me imagino que cree en la reencarnación, ¿no es cierto? Uh-huh. ¿Podemos programar nosotros en esta vida, en este tercer planeta, a dónde nos podemos reencarnar o a qué ser nos podemos reencarnar?
1: Nosotros no podemos hacer eso porque dependiendo cómo están sus emociones, nosotros volvemos a un cuerpo, pero para trabajar lo que no pudimos trabajar en este cuerpo. Supongamos que Juanito Pérez es muy rabioso. Y él no pudo trabajar en este cuerpo la rabia. Él va a tener que venir a otro cuerpo que le toque a trabajar la rabia. Pero hay una parte que ya sabe que tiene que trabajar esa. Entonces nosotros no escogemos a qué cuerpo venimos. Pero hay personas que ya no quieren venir y hacen cosas, por ejemplo, en la India.
0: Okay.
1: No, hay maestros que se encierran en una habitación solo con agua y una campanilla. Ellos ya no quieren volver nuevamente a un cuerpo. Entonces ellos pasan meditando todos los últimos días de su vida. Entonces ellos ya no van a regresar porque trabajaron todas esas emociones en este cuerpo.
0: Qué interesante, Román. Hay algo, siempre me gusta chequear un poco las redes sociales porque soy así como los gringos, ¿no? Los gringos cuando le quieren dar la visa o cuando quieren saber quién es usted, le piden su Facebook nada más. Ponen ahí German Piedra, Román Escandón y ellos ven... cómo se desenvuelve, pues a quién sigue, igual los crímenes, muchos de los delitos, pues la gente chequea las redes sociales y ahí absolutamente como es público, pues uno puede saber. Y hay un montón de pero hay una que me llamó mucho la atención en la cual encontré, a ver, esta es buenísima, encontré yo en su red social, dice, siempre positivo, nunca negativo, el hijo que muchas veces no limpia su cuarto y se la pasa viendo televisión, significa que está en la casa, el desorden que tengo que limpiar después de una fiesta y estoy muy molesto, significa que estuvimos rodeados de familiares o amigos y la pasamos muy bien. Las ropas que están apretadas significan que tengo más que suficiente para comer. El trabajo que tengo en limpiar la casa significa que tengo una casa. No encuentro estacionamiento, me muero de las iras, significa que tengo coche, pues estoy en el auto. Los ruidos de la ciudad significan que puedo escuchar. Es decir, que aparentemente que de lo malo que nosotros podemos ver, está lo bueno.
1: Uh-huh. Es que eso le digo, Emma. Si nosotros nos volvemos seres de conciencia, no existe el bien ni el mal.
0: Claro, lo que puede ser malo para nosotros, para otros está bien.
1: Relativo. Igual a la felicidad. Lo que para usted es felicidad, puede que para mí no. Pero si nosotros dos encontramos la paz, ya no es relativo.
0: Dicen que cuando uno va a acostarse y a descansar, pues lo mejor es la conciencia tranquila y poder dormir toda la noche, ¿no? Así. ¿Qué pasa en la noche con la mente y el cuerpo?
1: Pueden pasar muchas cosas, ¿eh? Hay personas que van a acostarse pero no están durmiendo porque su mente sigue trabajando. Son los trabajólic.
0: ¿Ya?
1: Entonces ellos nunca descansan. Por eso es bueno tratar de dormir mente, cuerpo, espíritu.
0: Mente, ¿no? Cuerpo, espíritu.
1: Sí, hay otras personas que conocen mucho de estos temas y van a la dimensión 4.
0: ¿Ya?
1: Sí, los sueños también son dimensión 4. ¿Se acuerda la dimensión paralela 3, luego viene la 4?
0: Claro.
1: Y en la dimensión 4 también hay ciudades. Por eso mucha gente dice, soñé en una ciudad extraña, soñé cosas extrañas. No, su espíritu está en la dimensión 4. Pero luego usted despierta y regresó a su cuerpo físico. A ver, todos los seres humanos... seres sintientes, vamos a llamar, podemos entrar a la dimensión 4, pero solo en espíritu, no en cuerpo. Por eso hay gente que empieza a consumir muchas sustancias y les gusta mucho la dimensión 4 y rechazan ya su cuerpo. Por eso pasan siempre con sustancias, porque les gustó muchísimo la dimensión 4.
0: Cuando hablamos de sustancias, básicamente es lo que llamamos droga. Por sí. ejemplo, fumarse un porro de marihuana, uh-huh. y otras situaciones.
1: Hongos alucinógenos, etc.
0: ¿Sí? Pero cuando vamos a la clínica y nos operamos, también nos ponen la anestesia, pues, o nos ponen la morfina.
1: ¿Qué están durmiendo? Solo su cuerpo.
0: Claro. Pero, por ejemplo, el efecto de la morfina es un efecto, pues, muy placentero, ¿no?
1: Uh-huh.
0: Una persona cercana se operaba y me dijo, todo veía feliz, qué lindo, qué hermoso.
1: Le hacen entender que no es un cuerpo. Nosotros, los seres humanos, estamos programados para entender que somos un cuerpo. Pero no somos un cuerpo. No somos las emociones. No somos la dolencia.
0: Uh-huh.
1: Somos el alma.
0: O sea, de esta manera también podríamos entender, me corrige si estoy equivocado, a un alcohólico que le gusta estar en un estado etílico, un estado soñoliento, un estado de felicidad.
1: Él busca la fuerza, la felicidad, pero recuerde que el alcohol tiene parásitos, es energía.
0: Okay.
1: La droga tiene parásitos y rodean su cuerpo también, hacen que su aura se debilite. Entonces usted ya pierde conciencia. ¿Quién domina? Los parásitos del alcohol. ¿Quién domina? Los parásitos de la droga.
0: Uh-huh.
1: Sí, por eso la mejor forma de ir a la dimensión 4 en vez de un alucinógeno es una buena meditación.
0: Por ejemplo, a los miles de amigos oyentes que nos escuchan, porque siempre nos hablan de la meditación, y pues le quisiera preguntar, denos unos tips para meditar, por ejemplo, generalmente se medita en la mañana, ¿no es cierto?
1: Sí.
0: Por ejemplo, ¿cómo meditar?
1: A ver, vamos a hablar del lado más fuerte y del lado más sencillo. Para los grandes meditadores es bueno meditar a las 4 de la mañana. ¿Por qué? Porque se medita con la energía de la luz, que es del sol, que a las 4 de la mañana empieza a reflejar.
0: Yeah.
1: Entonces estamos con esa energía, la luz, ¿no? Siempre respetando y mirando al este, para poder recibir la energía del sol, porque el sol sale por el este.
0: Okay.
1: Siempre la espalda recta.
0: Rectito.
1: Siempre. Siempre la lengua al paladar.
0: Ya. Yeah.
1: ¿Por qué? Porque activamos la glándula pineal.
0: Muy bien.
1: Y ya no vamos a ver recto, sino vamos a ver todo, ¿no? Y la meditación no solo es lo que la gente que recién empieza a meditar, es poner un estado mental cero. No. La mejor meditación es comenzar recordando cosas agradables del día, de nuestros hijos y todo.
0: El agradecimiento.
1: Sí. Entonces la vibración de nosotros crece bastante y nos conectamos más rápido con la meditación.
0: La meditación es estar en silencio y estar pensando.
1: Estar en silencio.
0: ¿Durante qué tiempo aproximadamente?
1: Sería bueno que comiencen con unos 10 minutos, 15 minutos. ¿Sí? No se exijan más, porque al exigirnos luego no les puede gustar. Equilibrio, ¿no?
0: Uh-huh.
1: Esa es una meditación, digamos. No hay profesionalismo en esto, pero la que nos conectaría más con uno mismo. No traten de poner su mente en cero. Eso ya viene después.
0: Ah,
1: ¿no?
0: Yeah.
1: Pensemos en cosas felices, en nuestra familia, porque eso es vibración alta. Entonces nos mantenemos, hagamos respiraciones profundas, exhalemos. Pero cuando respiremos profundo, imaginemos que entra amor, paz, pero cuando exhalemos, imaginemos que sale de nuestro cuerpo lo negativo, la rabia, lo que estoy enojado con mi vecino, saquemos. Entonces ahí vamos entendiendo, nos conectamos más con nuestra mente, ¿sí? Pero siempre viendo al este, porque necesitamos recibir esa luz.
0: Ok.
1: Sí, hay una meditación que es hermosa, que no pertenece a nadie, sino pertenece a los seres sintientes, es el Padre Nuestro.
0: Bien.
1: Pero también viendo para el este, ¿no? Y cada frase del Padre Nuestro conecta un centro de energía de nosotros. Cuando usted dice, Padre Nuestro que estás en el cielo, se conecta la corona. La conexión con el verdadero yo. O sea, usted mismo con Dios. Que estás en los cielos, santificado sea tu nombre, la creatividad. Garganta. Venga a nosotros tu reino, el corazón. Hágase tu voluntad, las emociones. En la tierra como en el cielo, la energía. Y así está haciendo una buena meditación consciente, reconociendo al maestro de Aries, que es el Cristo.
0: Okay.
1: ¿Sí? Interesante.
0: Uh-huh.
1: No hagamos el Padre Nuestro así como...
0: Así,
1: No.
0: No, pues no.
1: No, hagamos con conciencia, okay. Con energía, con conexión. Imagínense que, ¿cuánto nos dura? 3 minutos. Siempre una buena respiración antes. Y mire cómo salimos. Salimos calmos.
0: Alimentación, la alimentación que Román Escandón nos recomienda. Bueno, decían antes que, por ejemplo, el huevo es malo, pero que ahora es bueno. Que el sol hay que protegerse demasiado con bloqueadores, pero ahora no, que tomemos sol. Uh-huh. ¿Cuál es su concepto?
1: En el camino que llevo ya más o menos unos 12 años, tengo una alimentación consciente. Un poco apartado de los animales, porque yo los considero seres sintientes. Pero eso no significa que cuando mi mami en carnaval hace algo que tiene que ver con un animal, yo le diga, no mami, no quiero, eso ya sería el ego. Comparto, pero trato de no todo el tiempo. Por ejemplo, nosotros somos muy cuidadosos con la carne de cerdo, ya, por la energía, no porque es malo ni bueno.
0: ¿Qué pasa con la carne de cerdo?
1: El cerdo es un animal que nunca mira al sol, siempre mira para abajo. Entonces la vibración del cerdo es muy fuerte. Uh-huh. Y si la persona está meditando, no se recomienda que coma el cerdo. No porque es un animal malo ni bueno, sino porque ellos pasan siempre en el piso. Entonces eso nos afecta un poquito, porque nosotros en la meditación estamos trabajando la energía. Y meter energía pesada, nos vamos a sentir como el famoso chuchaqui. ¿Sí? Entonces nosotros tratamos de ser muy conscientes en los que nos alimentamos, pero no somos drásticos. Si mañana usted me invita y me dice, Román, yo le invito una parrillada, aceptaré, pero no en abundancia, ¿no?
0: Tener un control,
1: ¿no? Sí, hay que ser bondadosos también.
0: No, hay un vino, por ejemplo, también.
1: Sí, el vino está bien, pero no en exceso. ¿Qué le pide la espiritualidad? Equilibrio. Ni acá, ni acá. Equilibrio. Entonces, así nos mantenemos equilibrados, con buena energía. No hay que ser muy fanáticos, digo yo. Hay muchas personas, respetando mucho, que de un día al otro dicen, no quiero nada. No, hay que irle ayudando al cuerpo físico, hay que irle haciendo entender el por qué no. Si yo no decido comer carne de chancho, es por estos motivos que le expliqué, Chema, por el pesado que es la carne.
0: El azúcar.
1: Nosotros no consumimos azúcar.
0: A mí me pasó algo interesante. Sí, decidí un día, pues, dejar el azúcar. Pero no lo hice con una supervisión médica. Uh-huh. Yo dije, ok, he escuchado tanto del azúcar que cuando uno deja el azúcar, pues, se limpia, se pone más delgado, etcétera. Y bueno, y al principio todo bien. Pues todo el mundo decía, ah, German, te has enflaquecido, qué bien, qué lindo. Y bonito ponerse la ropa de los 80s y todo eso, ¿no? Pero un día, pues le vi a mi madre y me entró una mucha, como demasiada nostalgia. Mi madre es muy conocedora también de medicina, porque ella todos los días entrevista en su programa Diálogo con el Pueblo a muchos médicos y ha aprendido mucho, ¿no? Me dijo con cariño, me dice, negrito, estás con depresión. Y realmente, al haber dejado el azúcar abruptamente, sin nada de azúcar, pero ni un caramelo, entré en un estado como que... ¿De qué me importismo? ¿De que no me llamaba la atención las cosas? Bueno, y después poquito a poco fui saliendo.
1: Sí, para nosotros, con mucho respeto, ¿no? Hay muchos comentarios acerca de esto, pero para nosotros el azúcar a veces inflama el cuerpo.
0: Inflama, estamos inflamados.
1: Sí, inflamados, ¿no? Y además el azúcar activa algunas emociones en usted y le vuelve un ser emocional.
0: Ya.
1: Sí, entonces nosotros vamos analizando qué es lo bueno para cada uno de nosotros, no para el general, porque somos seres individuales. Usted es único, yo soy único. A otras personas el azúcar no le hace daño. Pero si entramos en una conciencia y nos conocemos a nosotros mismos, nosotros vamos a ir viendo qué alimento es el favorable para nosotros. Yo respeto mucho los lácteos, pero no los comparto.
0: No toma usted lácteos tampoco.
1: Sí. No. Entonces hay que ir mejorando. Yo lo que digo es que el ser humano tiene que buscar calidad de vida, no solo mente, físico, emoción. Es un triángulo.
0: Admirar y vivir en el campo, qué maravilloso, ¿no? Hablábamos hace un momento de las pantallas de los celulares, de lo agitado que es el tráfico, el tránsito en la ciudad. Y qué maravilloso, pues, estar rodeado de montañas o vivir en el campo. Y eso deberíamos algún momento empezar, ¿no?
1: Hay otro tipo de conciencia en el campo. Los animales no son emocionales, las plantas tampoco. Entonces, al inicio hablábamos, German, nos conectamos con esa conciencia colectiva. Entonces, allá encontramos lo que no encontramos en la ciudad. ¿Cuál es la conciencia colectiva aquí en la ciudad? El estrés, el negocio, el pleito. Entonces aquí la conciencia colectiva que de ley nos atrapa es diferente a la que usted encuentra en el campo. ¿Sí? Por eso es bueno un retiro. Un retiro es igual a la cuarentena que hizo el maestro el Cristo o a la cuarentena que hizo el maestro el Buda. Todos los maestros hacen cuarentenas. No necesariamente 40 días, pero German, qué interesante sería que usted se vaya a pasar solo, completamente solo, sin un aparato eléctrico en una montaña.
0: ¿Solito?
1: Solito.
0: ¿Lo ha hecho usted, Román?
1: Sí. Entonces, ¿qué se reencuentra? Los pensamientos cambian, ¿no es cierto? Se desconecta. Esos son los famosos retiros o cuarentenas o lo que la gente tiene que practicar. Es necesario siempre un retiro. Yo sí recomiendo, o sea, con mucho respeto a las personas, si quieren irse mañana al oriente a hacer un ayahuasca, una verdadera medicina, solo pero, no acompañado. Porque recuerde que usted en esos lugares empieza a ver sus formas de pensamiento. Pero si usted está con 20 personas, va a ver las formas de pensamiento de 20 personas. Uh-huh. Y por eso es interesante escuchar a una persona que hace alguna medicina, que dice, es que vi esto, vi el otro. No, está viendo lo del compañero. Por eso el trabajo a veces es personal.
0: Personal.
1: Una meditación en grupo es lindo, pero también a veces la meditación personal es muy interesante.
0: Qué bueno que... voy a hablar en la parte final de la fuerza de la naturaleza cuando en Colombia cae una avioneta y se pierden tres miembros de la familia, si supo usted eso. Uh-huh. Y el gobierno movilizó a todos los militares, movilizó a todos los rescatistas y, claro, el padre de estas niñas desaparecidas, pues estaba en la búsqueda. Pero es tan interesante porque esta serie, esta película o este documental, tienen que verla, que está en Netflix. No las podían encontrar. Era imposible, pues, con tanta gente, con tanta tecnología. Y un chamán fue el que dijo, ok, no tiene que ir el padre, el papá de las niñas, que había sido un abusador con las niñas. No va el papá, y el chamán dijo, al día siguiente van a aparecer las niñas. Y aparecieron las niñas.
1: Correcto.
0: Donde el padre no fue, y la naturaleza les protegió y les desvió y les escondió. Uh-huh. ¿Cuál es su lectura?
1: A veces cuando nosotros ponemos mucha intención en algo, la energía rebota. A veces cuando queremos que nuestro familiar sane, ponemos tanta intención y la energía rebota. ¿Qué hizo el chamán? Desconectó. Uh-huh. Y pidió. No pidió, agradeció. A veces ponemos mucha intención, Germán, en todas las cosas. Quiero ese carro, quiero encontrar, quiero esto, y la energía rebota. Porque no está pidiendo usted, está pidiendo su ego.
0: Lo que pueden llamar, algún momento como llamaron el secreto, dice, piensa en esto, y como que comienza a darse, pues, ¿sí? Como que cuando dice el auto, pues, ahí aparece el modelo del auto por todo lado, ¿no?
1: Uh-huh. Somos creadores, ¿ah? Somos magos creadores, pero si somos emocionales nos cuesta transformarlo. Cuando usted ya no es, vamos a decir esto sin que la gente se ofenda, terrícola, dimensional 3, las cosas fluyen. Entonces usted mañana, si hoy día estaba preocupado mucha gente por tener $500,000 y mañana entra en conciencia y dice, no, los $500,000 deviene, pero en muchas formas.
0: Entendido, uh-huh. Entendido.
1: Es interesante.
0: ¿Existe la magia?
1: Somos magos todos, somos creadores. Uh-huh. Todos somos creadores, Germán.
0: ¿Existe la brujería?
1: Sí, es de energía. Uh-huh. ¿Cómo funciona eso? Nosotros no somos los únicos seres que estamos aquí en esta dimensión 3. Existen seres que no tienen conciencia, que usted les puede poner conciencia. Supongamos, antes de entrar aquí, hice un pequeño ritual en donde pedí seres de creatividad, seres de cariño, seres de escucha, seres de equilibrio, seres de expresión correcta, para que estén presentes conmigo. Ellos están ahí, y al yo pedir que ellos vengan, ellos evolucionan y luego se convierten en un ser de luz. Pero ¿qué hacen estas personas que manejan magia diferente? Les ponen una conciencia no adecuada a estos seres que existen. Entonces les ponen la conciencia para que genere unión con otra persona, etcétera, etcétera.
0: Muy interesante. ¿Qué energía siente aquí? Es sin lo que usted percibe, no importa si es que es.
1: Aquí aquí hay mucha energía gratificante, ajá, hay mucha energía de gratitud. Veo que Cuenca les quiere muchísimo, se siente eso.
0: Qué lindo.
1: Y esto va para largo. Hay esa energía. Hay energía de hacer las cosas bien, ¿no? Ajá. Hay energía de mucha conciencia. Entonces eso es interesante sentir aquí.
0: Qué bueno, qué bueno. Y habrá otra oportunidad, nada más esta es la parte uno en la que hemos conocido a Román Escandón, que pues luego de 2 años le invitamos a Román, y claro, entonces, para eso me valen las redes sociales, ¿no? Estoy ahí viendo, investigando, y me he ido quedando en sus publicaciones, que son muy, muy interesantes. Síganle a Román Escandón en redes sociales, pues tiene unos muy buenos pensamientos. Mensaje final para todos los oyentes.
1: Que siempre piensen en la gratitud, generemos un buen estado de conciencia para la ciudad de Cuenca y para nuestro país, dejemos la división y seamos siempre conscientes, dejemos de ser piedras, independiente cualquiera que sea nuestro maestro. Eso es lo que necesitamos, Germán, unidad. Todos pensemos todos los días en unidad. En nuestras oraciones, en nuestras meditaciones, mandemos conciencia y vamos generando esa conciencia, estado de conciencia, para que sigamos adelante. Tenemos una ciudad hermosa, tenemos gente muy apropiada, pero que a veces necesita un poco de conciencia.
0: Nos han pedido su dirección, su número telefónico, ¿es posible darlo, Román?
1: Sí, sí, sí. Nosotros estamos en el centro Moccha, en la calle Caspicara y calle Larga.
0: ¿Por qué sector más o menos?
1: Es cerca del punto. Del colineal más arribita, acá en la zona rosa.
0: Okay.
1: Sí, ahí estamos, pero estamos en Google como Román Escandón Pranihilir o Centro Moksha.
0: Ya, su número telefónico.
1: 093-993-991-4356.
0: 4356.
1: Sí, pedirles un poquito disculpas porque tenemos una agenda un poquito larga.
0: Que les queda por WhatsApp mejor, ¿no es
1: sí,
0: cierto?
1: Sí, les van a contestar y les van a ayudar. Sí.
0: 093-991-4356.
1: Sí, y estamos en todas las redes sociales, Instagram, estamos
0: como Román Escandón
1: o Centro Pránico Moksha.
0: Ahí se van. ¿Cree usted en la numerología?
1: Sí.
0: A ver,
1: trabajamos en numerología.
0: En numerología, qué sí. Bueno, qué interesante. Román, muchísimas gracias.
1: No, Germán, sentimiento de gratitud para usted.
0: Para nosotros es muy interesante tener invitados de la calidad de Román Escandón aquí en La Voz del Tomebamba.
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0: Son las 9 de la mañana con 27 minutos, 9:27 minutos, la vuelta a España. Vamos a ver cómo está Richard Carapaz, que les damos ahí la información a continuación.
1: Y de esta manera creo que se puede ir de alguna forma, Maxi, con toda la satisfacción de haber intentado todo. No ha estado limitado, ha brindado el espectáculo por encima del conformismo. En un ciclismo a veces demasiado calculado, sobre todo en este momento, con estos corredores que tienen al frente estas montañas tan temidas, pues el desgaste acumulado no ha sido un problema para Richard Carapaz, que sigue demostrando autoridad y que, bueno, sigue siendo parte de vigilancia de todos sus rivales directos.
2: Sí, se está moviendo muy bien, está haciendo una gran vuelta, lo está intentando, ¿no?, entrar en ese podio, pero bueno, vemos que los primeros cuatro, la general, están muy parejos, ¿no?, esta última semana de su vida. Hay que ver si alguno llega a ir en crisis, ¿no?, sobre el último puerto, que es bastante duro, ¿no?
3: Un abrazo para un gran ciclista venezolano, para Miguel Ubeto. Abrazo para Miguel Ubeto y para todo su equipo Venezuela País del Futuro, que van a estar en la Vuelta a Mérida, que arranca este miércoles a las 5 de la tarde. La tercera edición de la Vuelta a Mérida, la Fundación Venezuela País de Futuro, que tuvo y obtuvo grandes resultados en el campeonato nacional por el triunfo en la Crono Sub-23 de Jesús Goyo, que estuvo en el equipo de desarrollo de la Astana, y ver esa nueva generación de juveniles femenino y masculino que vienen creciendo con mucha fuerza. Estará pues el equipo colombiano Sistecrédito participando también, así que estaremos muy atentos a lo que vaya a pasar en la Vuelta a Mérida, que arranca el miércoles. Enric Mas se mantiene acá adelante, Primo Roglic a su rueda, Félix Gall y Richard Carapaz. Y el que cierra aquí, que lo han tomado en el camino, es el corredor Bruno Armirail, y ha llegado también allí para acomodarse otro corredor más, como Filippo Sana, que se lo consiguieron en el camino, pero viene el líder y se mueve una vez más y volvió a conectar Juan Felipe Rodríguez.
1: Sí, un pundonor intacto, de verdad que cuando se hizo ese parón, pues no se ha entregado por completo, demostrando esa gran capacidad, ese compañerismo, directamente se pone al frente, sigue trabajando bajo la causa de Richard Carapaz. 33 kilómetros nos quedan para la línea de meta, y Richard Carapaz, que no se le va a poder reprochar nada, lo hemos dicho, su ADN está el ser ofensivo, un día más intentándolo, pues falta mucho todavía, no ha podido encontrar un síntoma de debilidad en Félix Gall, tampoco en Primoz Roglic directamente, pero ahí lo tenemos, ¿no?, luchando para lo que puede ser esta definición, donde la dureza es extrema, pendiente del 13%, vuelve una nueva aceleración de Juan Felipe Rodríguez, a ver si vamos a tener, Maxi, un nuevo ataque de Richard Carapaz.
3: Y ataca de nuevo Richard Carapaz, una melodía lo de Richard, gracias Richard Carapaz y Félix Gall. Enric Mas, se quedó ya Juan Felipe Rodríguez, que cerró su trabajo. Primoz Roglic es el que sufre un poco más, le está costando a Primoz Roglic. Le ha pasado factura tanto esfuerzo en el resto de la vuelta. Richard Carapaz, Félix Gall, Enric Mas y Primoz Roglic a la defensiva constantemente.
0: La información de la vuelta a España, amigos de La Voz del Tomebamba. Tuvimos la señal, se fue la señal de la televisión. En todo caso, estaremos informándoles sobre la vuelta a España, que está interesantísimo. Richard Carapaz, como siempre, en el premio de montaña, siempre adelante. Estaremos informándoles más adelante. Son las 9 de la mañana con 30 minutos, las 9 con 30 minutos. A continuación, nuestro siguiente programa.
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7: Hoy, junto a Ruth Nieves, en Descubre el poder de transformar tu vida. Libreto y dirección, Marta Cardoso. Narración, Juliana Piedra. Control técnico, César Huamán. Cuando comprendamos que la filosofía actual y las percepciones individuales son en realidad creencias adquiridas que determinan no solo nuestra biología, sino también el mundo en el que vivimos, adquiriremos una visión que cambiará el mundo. Francisco Canaro, yo no sé qué me hacen tus ojos. Kitimuy, Los Jarcas. Romantic Sax hace Pequeña Flor.

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1: Cuando tu sistema de creencias está sentado sobre una base equivocada, todo se ve afectado. Cuando cambias esa base, cuando cambias el punto de vista, todo cambia. Nada es exactamente igual. Vamos con los Panchos en Solamente Una Vez. Sombras lo hacen con Chabuica y Luz Casal. Jarín el Indio en Cariñito.

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1: Quiero presentaros esta noche a una mujer extraordinaria. Quiero compartir este escenario con ella. Tiene una voz extraordinaria y es una dulzura de persona. Ella además ha cantado esta canción en su último disco. Por esas razones está esta noche con nosotros Concha Buica.

0: Muchísimas gracias.
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Bueno, en su casa, donde quiera que esté, levante la mano ahí para que sienta que esto es para conectarse. Levante la mano allá donde está. Muchachos, todos dicen, para allá, para acá. Ahí, ¿lo siente?

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1: La misión de nuestra mente es protegernos. Estamos programados para sobrevivir en la sabana africana. Reaccionamos en décimas de segundo ante cualquier peligro gracias al increíble potencial de nuestra mente subconsciente. Según los estudios científicos, nuestra mente consciente solo controla el 5% de nuestra vida. El 95% restante lo dirige nuestra mente subconsciente de forma automática. En la mente subconsciente se almacenan todas nuestras experiencias en términos de estímulo-reacción, automatizando nuestros comportamientos. El problema es que la mente subconsciente no discierne, solo almacena. Es el GPS de nuestro comportamiento. Jin Sub en la casa del sol naciente. Las despechadas nos regalan el clásico Amor y Deudas. Il Divo en Desde el día en que te fuiste.

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1: Cada persona, desde su concepción, absorbe todo lo que escucha y observa a su alrededor. Y todas esas informaciones quedan grabadas en nuestra mente subconsciente, como verdades absolutas. Sobre todo durante nuestros primeros 7 años de vida. Los niños absorben patrones de comportamiento en esos años, que inconscientemente van a repetir el resto de sus vidas. A no ser que se paren a revisar qué tipo de comportamientos tienen grabados en el subconsciente. Dile a tu nuevo querer, lo hacen Puerto Candelaria. Julio Iglesias y Rafael se unen para Somos. Leño Verde, de Ernesto Cavour.

0: dos gotas de llanto dentro de la misma canción.
1: Yo imagino que la gente debe estar pensando, bueno, todos están enamorados, ¿no?
2: ¡Ole!
1: Esta es una canción de las que yo llamo tuyas históricas.
0: ¿Tuyas históricas también?
1: No. Hace dos o tres noches no me quería aprender la letra para hacerlo así, poderlo cantarte
0: de improvisado.
1: ¿Cómo? Y escuché la versión tuya, una auténtica joya. Con razón Mario Clavel dice que nadie la canta mejor que la canta Rafael. Es una belleza. Ahora te toca a ti o me toca a mí.

0: ¡Qué lío!
1: Indiscutiblemente, déjame hablar, Rafael.
0: Dime, dime.
1: No me has dejado en toda la noche. Señores,
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1: Buda expresa que todo lo que somos es el resultado de lo que hemos pensado. La orilla blanca, la orilla negra, de Iva Zaniski. La canción Resistiré y su bella letra, hecha por Los Arriagada. Contigo aprendí, Isabel Vinardel e Isabel Laundechbach.

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2: Si tú quieres hacerte rico y ser una buena persona, pero en tu mente subconsciente existe un archivo que dice: rico igual mala persona. Ten por seguro que tu mente no va a permitir que te conviertas en una mala persona. Por eso, hay personas que, aunque ganan mucho dinero, no consiguen ahorrar nada, porque inconscientemente tratan de gastárselo todo. Y todo eso porque en su mente quiere protegerlos. La mente subconsciente no discierne, funciona en automático. Abrázame, Rubén Mosquera. Los troveros en Bésame Mucho. Los hermanos Núñez se juntan y hacen Pesares.

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2: El átomo. ¿Qué sucede cuando observas un átomo con un microscopio de alta precisión? Los científicos confirman que no se ve absolutamente nada. Los átomos están formados por energía invisible y no por materia tangible. En realidad, todo es energía, tanto lo que ves como lo que no ves. Cuesta creer que las paredes que ves a tu alrededor pudieran desaparecer ante un microscopio de alta definición. A mí también me cuesta creerlo. El universo cuántico todavía me parece una locura. Samba de mi esperanza con los chalchaleros. De Django nos regala El que más te ha querido. Y amigos de la música de Jorge Piedra, nos despedimos con André Rieu en El Padrino. Libreto y dirección, Marta Cardoso. Narración, Juliana Piedra. Control técnico, César Huamán.
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4: ¿Sí?

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Hola, hola amigos, ¿qué tal? Bienvenidos a otra sesión de Ecuador Underground. Se transmite por Super 949 FM, 102.1 Tomebamba FM. Dos frecuencias, dos dimensiones para este su programa. 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

esta ocasión nos vamos con este gran álbum llamado Middle, sexto álbum de estudio de la banda de rock progresivo Pink Floyd, publicado por Harvest Records el 5 de noviembre de 1971. En su grabación estuvieron en varios estudios en Londres, incluyendo los Abbey Road. La banda tomó una serie de novedosos experimentos para este álbum, que finalmente sirvieron de inspiración para la pista más conocida de él, llamada Echoes. Aunque muchos de los álbumes Floyd siguientes se centraban en una temática única, con letras escritas más por Roger Waters, Middle fue un esfuerzo grupal con contribuciones líricas de cada miembro del grupo. Este se grabó desde diciembre de 1970 a agosto del 71. Dentro de las obligaciones de las giras, este disco fue un éxito comercial en el Reino Unido.

entonces, amigos, nos vamos aquí a escuchar este Middle de los Pink Floyd en Ecuador Underground, y empezamos con este gran tema, One of These Days. Bienvenidos todos ustedes.

Up Below, Oh Winds, el efecto de viento sintetizado que escuchamos luego de One of These Days conecta directamente con el inicio de esta canción mediante un synth EMSBC S3.

El próximo gran tema de los Pink Floyd de este álbum Middle, Fearless, al concluir la canción se escucha a una multitud cantando el himno famoso You'll Never Walk Alone. Son aficionados del club de fútbol Liverpool FC, grabados en la grada de Spine Cup del estadio Anfield. Sin miedo, el título de esta canción entrelaza la valentía de los hinchas con el concepto del tema.

Estamos escuchando este gran álbum Middle de los Pink Floyd aquí en Ecuador Underground, amigos. El próximo tema, Saint-Tropez, con una letra que describe una estampa idílica y soleada en la costa sur de Francia. Cuenta una historia tranquila de descanso, idealizada en estas famosas playas. El propio Waters canta el tema y toca la guitarra acústica, acompañado por el piano y un solo de guitarra con influencias de jazz a cargo de David Gilmour.

Amigos, están escuchando Ecuador Underground por Super 949 FM y 102.1 Tomebamba FM. Estamos con el álbum de los Pink Floyd, Middle. Ahora el tema Simus. Destaca por tener a este perro aullando y ladrando como vocalista principal junto a David Gilmour. Este perro que se llamaba Simus y era un Border Collie o pastor alemán, según algunas fuentes, propiedad de Steve Marriott.

continuación la obra maestra de este álbum de Pink Floyd Middle, el tema llamado Echoes, que originalmente se llamó Return of the Son of Nothing y se probó en vivo como una pieza en evolución. Nació de una sola nota de piano amplificada a través de un altavoz Leslie. Mezcla sonidos minimalistas inspirados en Terry Riley con pasajes espaciales y psicodélicos. Habla de la empatía, la comunicación, la conexión humana frente a la soledad, inspirada en poemas sobre planetas que se encuentran. Funciona como un puente clave entre el sonido experimental temprano de la banda y el éxito comercial masivo que llegaría luego con The Dark Side of the Moon. Este gran tema, Echoes, de 23 minutos 33 segundos. Disfrútenlo aquí en Ecuador Underground.

con esta gran obra maestra de los Pink Floyd llamada Echoes, hemos presentado esta sesión de Ecuador Underground, amigos. El álbum Middle de los Pink Floyd. 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
7: Indicarles que ingresó el jugador Nazareno Bazán. Pero sucede que apenas ingresado a la cancha, el argentino fue expulsado por el referí, complicándose más todavía el equipo del Ponchito, que insistimos va a jugar en el hexagonal de ascenso, porque ya no creo que le alcance el tiempo. Si bien es cierto, se adicionaron 7 minutos, sí, 7 minutos de reposición por parte del referí. Estamos en el minuto 91, digamos, prácticamente. Faltan 6 minutos y algo más, con algunos segundos, para que termine el partido. Y tendría que Guayaquil City, para ganar en 6 minutos, hacer 3 goles. O al menos tratar de empatar 2 goles en 6 minutos. Que la cosa se le pone bastante compleja y difícil al equipo del Muchugruna, que está atacando en estos momentos. Aquí con Rafael Guamán y Alejandro Serrano. ¿Cómo está, don Alejandro? Buenas noches. ¿Cómo está usted? Bienvenido a Tomebamba Deportiva.
8: ¿Qué tal, Gifford? Saludos cordiales con usted, con don Fico, con Marcelo también, que está pendiente a la transmisión, y toda la gente que ya está enlazada con Tomebamba Deportiva. Estamos ya en AMFM, en instantes con Super 949. Parabienes para todos ustedes en esta tarde.
7: ¿Marcelo está conectado para pedirle alineaciones?
8: No, está conectado, atento a la transmisión.
7: No hay problema.
8: Así es. Pero
7: don Fico
8: ya ha compartido.
7: Sí, don Fico ya nos tiene las alineaciones.
8: Entre otras novedades, hoy Ecuador perdió. Así es, las chicas que a priori parecía que iban a ganar, pues terminaron cayendo 3-2 ante la selección de Corea. Este es un resultado negativo, obviamente, aunque la Tri no se queda aún sin opciones, ya que puede clasificarse como una de las mejores terceras, pero claro que esto cambia los planes totalmente de nuestra selección sub-20 que está disputando este mundial femenino en Polonia.
7: Es que arrancó bien la Tri femenina dirigida por el señor Moscoso. Empezó ganando al conjunto de Ghana. Luego perdió con Francia 3-2. Y hoy, que también perdió con este mismo marcador ante la selección de Corea. Vamos a ver qué pasa, si es que puede o no entrar a la continuación de este mundial entre los mejores terceros de acuerdo al reglamento. Si tenía algo más, caso contrario, pasamos con don Rafael Guamán Aguirre. Hola, Rafael, un gusto saludarte, bienvenido, buenas noches.
9: Muy amable, muchas gracias, Gifford. Nuevamente estamos ya, el personal de La Voz del Tomebamba, señoras y señores, para llevarles el último partido de esta fase de la Liga Profesional de Fútbol, fase denominada el todos contra todos. Prácticamente está determinado la segunda fase, que será los partidos de del sextangular mayor, diríamos. Es el que importa porque, en definitiva, da la posibilidad a los equipos que están clasificados en llegar a ser, primero, en obtener el título del máximo galardón del fútbol ecuatoriano, de ser el campeón. Y luego, las posibilidades de estar tanto en Copa Libertadores como también en Copa Sudamericana. Hay un cuadrangular intermedio que el único premio que tienen es una clasificación, aunque mínima, por cierto, que es de la Copa Sudamericana.
7: El séptimo ubicado.
9: El séptimo, exactamente, que juega en un cuadrangular y que permitirá entonces que juegue, aunque será un partido, dos partidos, a nivel local para las siguientes fases en Copa Sudamericana. Y el sextangular, a lo que yo le he denominado de los peores equipos de la Liga Profesional, porque lo único que van a buscar es mantenerse los cuatro mejores equipos, mantenerse en la Liga Mayor del Campeonato Profesional de Fútbol, y los dos últimos que descenderán a la Serie B del fútbol ecuatoriano. Esto está por decidirse, inclusive, ya que hay voces en el sentido de que se rebaje el número de equipos en la Serie A, que se aumente el número de equipos en la Serie B, que se aumente el número de equipos en la Serie A. En fin, hay una serie de discusiones entre los presidentes de los clubes del fútbol ecuatoriano con el presidente, a su vez, de la Liga Profesional de Fútbol, el abogado León.
7: Don Fico.
9: En todo caso, este partido no sé hasta qué punto trae trascendencia dentro de lo que será el compromiso entre el Cuenca, entre Liga Deportiva de Quito.
7: Claro que trae, pues. Tiene trascendencia.
9: Claro que sí.
7: Porque obviamente los puntos se suman,
9: claro que sí,
7: a este hexagonal del no descenso y también al hexagonal de arriba. Entonces, sí, sí tiene trascendencia el resultado, porque hay que tratar la mayor cantidad de puntos posible.
9: Y eso vale la pena recargar, don Gifford, de que los equipos van a la segunda fase es con la cantidad de puntos obtenidos en esta fase del todos contra todos.
7: Es lo que digo.
9: Entonces, realmente importa los puntos que logren los equipos para ir con mejores posibilidades a mantenerse en los casos de las copas en los seis primeros lugares. El caso de mantenerse en el cuadrangular, los tres mantenerse en la serie mayor y el ganador del cuadrangular ir a la Copa Sudamericana, y de los seis últimos en buscar mantenerse a sí mismo en la Liga Mayor. Es decir, se van con este número de puntos y, consecuentemente, puede haber cierta ventaja a los que están en las instancias superiores y a quienes los equipos que están en instancias inferiores con menor número más bien de puntos, que les permitiría a lo mejor bajar a la Serie B en el caso del sextangular, del segundo sextangular, y el otro, el de mantenerse en la Liga Mayor del fútbol ecuatoriano.
7: A ver,
9: así estamos entonces en el partido entre Liga de Quito y el Deportivo Cuenca.
7: Hoy debuta el señor Bonelli.
8: Diego Bonelli,
7: director técnico de la sub-17 y sub-19 del Deportivo Cuenca, argentino. No veo que hay mayores cambios. Ayer entrenó el Cuenca en Pifo, ¿sabía usted? Una localidad, un cantón cerca a la capital, a Quito, ¿no? Allí entrenó el Deportivo Cuenca cuando termina el partido ya entre el Guayaquil City y el Mushugruna, triunfo del equipo guayaquileño por 3-1, como habíamos dicho hace un momento. Ahora, lo que noto es que el señor Bonelli prácticamente no hace cambios de lo que tenía que ver con las, o lo que tiene que ver con la alineación con respecto a partidos anteriores. Inclusive se vuelve a ponerlo a Eddie Vegar Guevara como marcador derecho. Bueno, en una palabra se justifica porque se lesionó, para colmo de males, el jugador López. No está siquiera, ni viajó a Quito Lopitos, tampoco está Lucas Mancinelli. Y la Tuca Ordóñez, o la Tuquito Ordóñez más bien, él por acumulación de 5 tarjetas amarillas. Ante esta situación, don Fico ya nos da a conocer los actores de este partido, y a don Alejandro le voy a rogar que nos dé a conocer luego los árbitros que conducen este compromiso. Rafael, usted tiene la palabra.
9: El equipo de Liga Deportiva Universitaria de Quito pone a los siguientes jugadores en su plantel. El técnico argentino Gustavo Álvarez pone a Alexander Domínguez en la portería. Línea defensiva.
7: A ver, vamos suave en Doral.
9: Correcto.
7: Alexander Domínguez en el arco. Lo dejan para el partido de Copa Libertadores. Aquí está el goleador del campeonato ecuatoriano de fútbol, Mero, el que hizo 2 goles hoy en Guayaquil City. Escuchemos. Edison Mero.
10: Obviamente nos trazamos ser un equipo competitivo, creo que lo estamos demostrando. Bueno, ahora pudimos entrar al cuadrangular, esperemos hacer un buen cuadrangular y clasificar a una copa, que es lo importante para el equipo, ¿no?
11: Éxito, Jason.
7: Gracias. Este muchacho, este jugador, que no tiene pinta así pues de goleador, pero al momento es el máximo artillero del fútbol ecuatoriano. 12 goles lleva ya en 30 partidos, que tampoco es una cantidad enorme de goles. Más bien ha decrecido el fútbol ecuatoriano en cuanto a dotadores con respecto a años anteriores. 30 partidos, 12 goles, no es para decir un verdadero goleadorazo. Y el otro gol que lo hizo Diego Dorregaray, que en poquitos tiempos que está en el equipo guayaquileño, menos de un mes, y ha marcado 3 goles. Bueno, entonces decía don Rafael, el señor Alexander Domínguez en el arco y el arquero suplente. En este caso queda
9: Gonzalito Valle.
7: Valle para preservándolo para el partido que tiene Liga frente al equipo de Palmeiras.
9: Alexander Domínguez con el número 22 en la portería. Línea defensiva, por sector derecho, Frangoy Zambrano, que tiene el número 26.
7: Zambrano, el 26. Este era volante en Liga de en Libertad de Loja. Hoy está marcando la derecha para sustituir a Angulo, que está lesionado.
9: En el centro de la saga, jugador que está suspendido en Copa Libertadores de América, y si lo aprovecha en este compromiso, Gianfranco Ayala, que tiene el número 30.
7: El barbado jugador uruguayo.

0: fútbol muy grosero le ha hecho que los árbitros saquen tarjetas amarillas a granel y rojas igual. Jugador peligroso en la saga de liga.
1: Y por el sector izquierdo, José Carabalí, que tiene el número 67.
0: Muy buen jugador Carabalí. Viene del fútbol peruano y le ha caído con amarillo al dedo al equipo Albo. Marcador izquierdo, pero trepa bastante, ¿eh? Yo creo que más bien ahí va a estar Leonel Quiñones, que es el sitio ideal, y Carabalí como volante por la zurda, don Fico.
1: Así parece, porque irá Leonel Quiñones también por el sector izquierdo con el número 35 en el centro.
0: ¿23 o 35?
1: 33.
0: 33.
1: Sí, señor.
0: Ya, Leonel Quiñones, entonces, yo creo que él va a marcar la izquierda, don Fico.
1: Así parece. Por el sector derecho, Juan Rodríguez tiene el número 31.
0: Juan C. Rodríguez, jovencito este muchacho, de Santo Domingo de los Áchilas. Es un jugador joven, muy joven, y que se ha adaptado perfectamente al trabajo que está haciendo el técnico del equipo Albo.
1: En el centro estará Sebastián González, que tiene el número 5.
0: Él regresó del exterior, no le fue bien, pero en todo caso le ha venido bien su incorporación a este jugador que se ha pintado el pelo. Sebastián González, que nació en las divisiones formativas de liga.
1: Por el sector derecho irá Alexander Alvarado, el número 10, Alexander Alvarado.
0: Hay partidos y partidos. Alvarado, muy técnico, pequeñito jugador, nacido en la ciudad de Quevedo. Buen jugador, pero hay partidos en que se tira las cuadras. Esperamos que hoy suceda eso.
1: Por el otro costado, Kevin Velasco tiene el número 77.
0: Velasco, asimismo, otro de los jóvenes jugadores de liga.
1: Y como piloto de ataque, Daverson, el brasileño Daverson, que todavía está debiendo, tiene el número 16. Él comandará el ataque en el equipo de Liga Deportiva Universitaria de Quito.
0: Daverson aprovechó su estadía en Sao Paulo para tomarse fotos cualquier cantidad, inclusive con su familia, con sus excompañeros del equipo de Palmeiras. Fue lo que más hizo allá en Sao Paulo, porque futbolísticamente este hombre le queda debiendo a la hinchada de Liga, porque costó un montón de plata, un montón de dinero Daverson, pero a mi criterio no ha rendido hasta el momento en Liga.
1: Los suplentes que pone Gustavo Álvarez para este partido son los siguientes. El número 1 para Gonzalito, el Chalito Valle. Dicen que es el arquero de la selección.
0: Es de la selección. Es de la selección, no dicen. Él es de la selección. González, el nombre es
1: Valle.
0: No, Gonzalo Valle, ¿no?
1: ¿Ya? Con el número 57, Marcelo Veiga, el número 57.
0: No le he visto jugar a este chico, Marcelo Veiga. Es una de las apariciones recientes de Liga Juvenil.
1: Con el número 11, Michael Estrada. El número 11 para Michael Estrada.
0: El ocioso, pero gran jugador, sin duda, goleador. Yo les digo ocioso porque en verdad es ocioso. Si no fuera ocioso, sería un temible jugador para exportación.
1: El número 13 para Janer Corozo. El 13 para Janer Corozo.
0: No es nada, ni la sombra de lo que fue en Barcelona en temporadas anteriores, pero es un jugador importante.
1: El número 8 para el chileno Jesús Pretel.
0: No es chileno. Número. No es chileno.
1: ¿El peruano?
0: Sí.
1: Ah, perucho.
0: Peruano. No le digas así, hombre.
1: Peruano. Jesús Pretel.
0: Este Fico, ¿ah?
1: El número 4 para Ricardo Adé.
0: El haitiano.
1: Sí, señor, que ya renunció a la selección de Haití.
0: Sí, así es.
1: El número 27 para Rodi Mina.
0: Este es nuevo para mí, Rodi Mina.
1: Sí, señor.
0: ¿Sí?
1: 7, en cambio, es para Lucas Rodríguez.
0: El Tití. Es buen jugador, ¿eh? Chiquito, buen jugador. Este hombre que llegó recientemente desde Argentina a Liga.
1: El número 23 para Yerlin Quiñones.
0: Pensar que fue jugador del Deportivo Cuenca y no lo tomaron en cuenta.
1: Creo usted.
0: Vino y jugó luego en un equipo de segunda categoría. Imagínense, creo que en Avicet.
1: El número 28 para Josué Cuero.
0: Ah, creí que estaba suspendido Cuero. Sí, está entonces del marcador derecho, ¿no? Ahora lo reemplaza, como decíamos, este buen jugador que ya dimos a conocer su nombre, como es el señor Frangoy Zambrano.
1: El número 44 para Luis Segovia.
0: Zaguero central que vino del fútbol brasileño. Él empezó en Independiente del Valle.
1: Y el número 20, este es el chileno, Fernando Cornejo. El ahí número 20 para Fernando Cornejo.
0: Perfecto, el chileno, buen jugador, ¿eh?
1: Sí, señor. Vamos con el equipo de Diego Bonelli.
0: El...

0: equipo del Deportivo Cuenca. Pone a Facundo Ferrero el número uno.
1: Buen arquero, Salado, tiene una defensa mala.
0: Línea defensiva, por el sector derecho, Eddie Guevara, el número 23.
1: ¿Qué queda? ¿Ah? Aunque yo me inclinaría por Jeremy Chacón para marcar la derecha, porque Guevara también tiene dificultades para marcar la banda diestra.
0: En el centro de la saga, Patricio Bolsen, el número 28.
1: Bolsen es el quizás el que más podemos destacar en la defensa del Deportivo Cuenca.
0: El número 6 para Santiago Postel. El 6 para Postel.
1: Terror con un jugador que ha fallado en muchos partidos, aunque en los dos últimos encuentros creo que ha estado bien.
0: Y por el sector izquierdo, Yeltsin. Erique tiene el número 53.
1: Flojísimo, flojísimo. Don Fico, ¿en la banca está acaso Mateo Piedra?
0: Mateo Piedra, el número 18, sí, señor.
1: Cuando el Cuenca tiene allí, lo ponen a Erique, que no marca, igual que aquí, o acaso Carlos Arboleda, porque Arboleda sí va a estar en la alineación, pero otra vez juega puntero izquierdo, y lo poco que ha hecho, casi nada, durante este campeonato.
0: Línea de contención en la línea de volantes, con el número 14, Jeremy Chacón.
1: Ya.
0: Acompañando Edison Vega, el incansable número 8.
1: Uno de los más veteranos del Cuenca, jugador que hay que sacarse el sombrero, aplaudir su gestión por su entrega.
0: El número 19, más adelantito, está Melvin Díaz.
1: A veces sí, a veces no.
0: Le acompaña David González, que tiene el número 49.
1: Bueno, Leonardo suele decir que González no tiene con quién jugar. Para mí González es un jugador interesante, pero tampoco vamos a decir qué buen jugador ha traído el Cuenca en esa temporada.
0: Adelante está Matías Klimovic. Matías Klimovic con el número 29.
1: Tratando de surgir en el fútbol con sus 19 años. Él tiene el número 29, ¿no?
0: 29, señor. ¿Ya? Y Carlos Arboleda con el número 37.
1: Bueno, a ver cómo le va a don Carlos en la banca.
0: El 12 para Etan Minda.
1: A ver, déjeme, déme un tiempito.
0: Tenga toda la posibilidad.
1: Etan Minda es el arquero, ¿no?
0: Sí, señor.
1: El chico Josué Méndez se lesionó.
0: Con el número 2, Ariel Mosquera.
1: Ningún aporte este año para el Cuenca, por eso ha venido a calentar banco.
0: El número 3 para Jan Jardelli.
1: Jardelli, hombre.
0: Acá está Jardelli.
1: Jardelli. Nardelli, con N. Nardelli.
0: Es Nardelli.
1: Ya.
0: Sí. El número 18 para el que usted lo anunciaba hace un rato, Mateo Piedra.
1: Mateito el cuencano, ¿no?
0: Sí, señor.
1: Sí.
0: El número 5 para David Noboa.
1: Yo, por ejemplo, me la jugaba con David Noboa en el medio. Sí. Ya que no va a estar el jugador que está lesionado también en Macay.
0: Se refiere Mateo.
1: Sí.
0: El número 10 para Romario Ibarra.
1: Bueno, que se quede en el banco mejor, porque no ha sido tampoco ningún aporte. Yo decía hace un momento, lo ponía, les juro, como volante en el medio de contención a Jeremy Chacón, ¿sí? Y ponía, en este caso, al que usted acaba de mencionar en el medio campo, a David Noboa, ¿sí? En vez de Chacón, y Chacón en vez de Guevara en la defensa.
0: Este con, decíamos, con el número 16, Jeremy Mejía.
1: No he pasado nada con este muchacho. Buena voluntad, pero hasta ahí nomás. Jeremy Mejía.
0: El número 20 es para Brian García.
1: Interesante jugador, pero proclive a lesionarse siempre. Ahí tiene otro volante el señor director técnico Bonelli para la marca, pero lo pone a quién. Bueno, está ahí Chacón, cuando Chacón puede marcar en buena forma el costado derecho, insistimos.
0: Y finalmente el número 88 para Cristian Benalcázar.
1: Cristian Benalcázar, ¿sí? O sea, ¿no está el argentino? ¿Cómo es? ¿Germán Rivero?
0: No está considerado.
1: ¡Ay, qué lindo! Don Alejandro, los árbitros para este partido, ¿quiénes son, por favor?
2: La terna arbitral designada para este compromiso, el partido 235 de la Liga Pro, son el juez central Lenin Quiñones.
1: Flojito este morocho árbitro.
2: Primer asistente, Juan Aguiar.
1: Ya tiene su experiencia el señor Aguiar, mucho tiempo en el arbitraje y siendo un hombre que funciona como juez de línea, número uno sobre todo.
2: Segundo asistente, Ulvio Muñoz.
1: Ulvio, don Ulvio.
2: Cuarto árbitro, Roque Vélez.
1: Este es nuevo relativamente, ¿eh?
2: Sí.
1: Roque Vélez. Sí.
2: En el VAR estará Juan Andrade. Juan Carlos Andrade será el árbitro para la tecnología VAR.
1: Andrade, señor Andrade. Juan Carlos.
2: En el AVAR estará Eric Ruiz.
1: El asistente de VAR, el señor Eric Ruiz, tampoco muy conocido.
2: Quality Manager, Carlos Buitrón.
1: Ya, esos son los señores que van a estar en el VAR. Rápidamente, entonces, vamos a darles a conocer las formaciones, es decir, resumido. O en resumen, Deportivo Cuenca con Facundo Ferrer en el arco, en la defensa, Eddie Guevara, Patricio Bolsen, Santiago Poselli y Elsin Erique. En el medio, Jeremy Chacón, Carlos Alboreda, Edison Vega y David González. En el ataque, Melvin Díaz y Matías Klimovic. Flojito el equipo, vamos a ver cómo le va hoy ante Liga, que es un equipo que, a pesar de que está con muchos juveniles, es poderoso. Saltan a la cancha los actores de este partido en la cancha del estadio de Liga, la Casa Blanca. En Liga, Alexander Domínguez en el arco, la defensa, Francoy Zambrano, Gianfranco Ayala, Mina, ¿cómo es que se llama Mina?
3: ¿De qué equipo?
1: Mina, es el único de la Liga, pues. No, no hay otro equipo.
3: Richard
1: Mina.
3: Número 3.
1: Es el tipo de qué equipo. Casi le digo del otro equipo. No, no es del otro equipo. Richard Mina tiene el 3. Y José Carabalí. En el medio, Josué Rodríguez. No, no es. Es Juanse. Juanse Rodríguez. Juan Sebastián. Leonel Quiñones. Sebastián González. Alexander Alvarado. Kevin Velasco y Daverson. ¿Cómo se pronuncia? Daverson. Ese es, ¿no? El paulista, el brasileño, atacante de Liga, don Fico.
3: Así es. Así está entonces el equipo que impone Gustavo Álvarez, director técnico argentino. En el equipo de Liga Deportiva Universitaria de Quito, como se puede apreciar, señoras y señores, un plantel permite que las principales figuras que tiene el equipo Albo se guarden para el compromiso que tiene el próximo día miércoles, cuando le toque enfrentar al equipo de Palmeiras por la Copa Libertadores de América. Mientras tanto, el técnico Diego Bonelli ha puesto ya su plantel con Ferrero, Guevara, Bolsen, Postel, Erique, Chacón Vera, Melvin Díaz con David González y Carlos Arboleda y Matías Klimovic. Ese es el plantel que hoy enfrenta al equipo de Liga Deportiva Universitaria de Quito.
2: Hay una información también con respecto al partido. A través de un comunicado oficial, hoy a las 3 de la tarde con 4 minutos, Liga de Quito informó lo siguiente. Liga Deportiva Universitaria informa que para el partido ante Deportivo Cuenca este sábado 12 de septiembre en el Estadio Rodrigo Paz Delgado, no estará permitido el ingreso de hinchada visitante ni de personas con indumentaria del equipo rival. Agradecemos su comprensión y colaboración. Atentamente, Liga Deportiva Universitaria. O sea, no pueden entrar los hinchas del Cuenca.
1: Y me parece muy bien. ¿Por qué? Me parece muy bien porque son un par de hinchadas horribles, encontrados. Cada que se encuentran en cualquier parte, hay pelea. En Quito, en Cuenca. Una vez me acuerdo que el Deportivo Cuenca jugaba en Ambato contra Macará. Y el bus de Liga de Quito viajaba con rumbo a Riobamba. Tenía un partido en Riobamba cuando estaba el Olmedo en primera. Y de pronto los hinchas del Cuenca, que estaban en Ambato para entrar a su equipo, empezaron a lanzar piedras al bus de Liga de Quito. Se bajaron los hinchas de Liga y se armó una pelea terrible. Son encontrados la Muerte Blanca y la Crónica Roja. Bueno, siempre han sido protagonistas de peleas y por eso digo, me parece muy bien que no sea aceptada la barra del Cuenca en el estadio de Liga de Quito, y debe ser igual, no se debe aceptar a la barra de Liga acá en el estadio de Alejandro Serrano. Lo que pasa es que Liga tiene un montón de seguidores que vienen acompañando a su equipo y eso económicamente le conviene al Deportivo Cuenca. El árbitro de este partido, el señor Lenin. Quiñones,
3: Lenin. Leguita y Domínguez, los capitanes.
1: Gigante Domínguez, ¿no?
3: Sí, señor.
1: Un gigante. Vea, Vega le da en más abajo del hombro, ¿eh? Vega, ¿cuánto me dirá? 1.65 tal vez, ¿eh? 1.65, 1.66. Y Domínguez mide 1.91. Se nota claramente la diferencia. Y ahí está, habla que habla, el señor Quiñones dando instrucciones a los capitanes de los equipos. Saludan, el abrazo. Venga, mijito, le dice Domínguez al pequeño Vega. Se dieron un abrazo. La sonrisa.
4: Sonrisa de Vega.
1: Toditos la sonrisa, ¿no? Es más para mostrar que tienen un buen odontólogo. Lindas dentaduras. Va a arrancar el partido. No hay mucha gente en el estadio, ¿eh? Están esperando para el partido con Palmeiras. ¿Ah? El miércoles juegan, ¿sí? El miércoles juegan en este mismo escenario Copa Libertadores de América. Señoras y señores, el partido va a arrancar cuando juega la Tri con Nutri. 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Al instante ya se ubican los jueces de línea en sus puestos. El central donde le corresponde, los jugadores campo norte para el Deportivo Cuenca, campo sur para el equipo Albo. Señor Don Fico, ¿qué pinza pueda suceder en este partido?
3: Bueno, vamos a ver el desenvolvimiento que pueda tener el equipo del Deportivo Cuenca.
1: ¿Pero qué piensa?
3: En este ¿qué pienso? De sí, que el partido sí va a ser equilibrado. Tiene cierta ventaja el
1: conjunto. ¿Habrá ganador?
3: De Liga Deportiva Universitaria de Quito. Sí, señor.
1: ¿Habrá un ganador?
3: Para Liga.
1: Ah, bueno. Sí, es el que él aparece como favorito, Don Fico.
3: Así es. Vamos a ver Liga Deportiva Universitaria de Quito. Ahí está el brasileño Daverson, el número 16.
1: Daverson, él va a ser el encargado de mover la pelota para Liga Deportiva Universitaria, Don Fico.
3: Así es, ahí está mirando su cronómetro el árbitro central, Don Lenin Quiñones, que hoy luce de amarillo con negro. Y arranca el partido y a la narración, Don Gifford.
1: 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Señoras y señores, tenemos ya el partido entre Liga Deportiva Universitaria y Deportivo Cuenca en la Casa Blanca, en el estadio Rodrigo Paz. Liga de Quito en condición de local frente al Deportivo Cuenca. Así están las cosas en esta última fecha del Campeonato Nacional de Fútbol. Trigésima fecha de la primera etapa, sí señor. 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Las tres grandes de Cuenca en acción cuando hay una falta que comete el Deportivo Cuenca en su propio territorio y permite un tiro libre a Liga, distante, eso sí, de la portería que defiende el buen arquero, señor Facundo Ferrero, que en el partido anterior tuvo mucho que ver en el gol que le hicieron. Bueno, aquí viene el tiro libre para el conjunto de Liga, acomodando a su barrera el portero del Deportivo Cuenca.
2: Un minuto y ya hay falta para Liga Deportiva Universitaria.
1: El tiro libre. Imagínense, apenas un minuto. Se va a cobrar el tiro libre. Atención, Alvarado ya está rechazando bien la saga del Deportivo Cuenca y está corriendo González, que la pierde ante Daverson, que remata. El arquero, tenía que ser el arquero. ¿Cómo falló González? Casi le cuesta un gol de entrada al Deportivo Cuenca cuando se juega ni siquiera dos minutos, ¿eh? Un error del argentino González permitió a Liga ese ataque, y si no es por Ferrero, la pelota iba adentro. Ahora está corriendo González, ataca a Liga Deportiva Universitaria de Quito en el medio sector, juega Liga ahora por izquierda, está corriendo este hombre que tiene el número 31, que es Juanse Rodríguez. Buen jugador este Juanse, que está con la pelota en el medio campo, va a cambiar de frente. El servicio es rechazado por parte de Eric, que cambia para Arboleda. Pica Arboleda, corre Arboleda, se para Arboleda. Media vuelta de Arboleda, toca atrás para que reciba postel para el arquero Ferrero. Rápido tiene que tocar la Ferrero hacia la derecha para que se venga el ataque. El Deportivo Cuenca con Guevara. El pase de Guevara, como siempre, no es bueno. No sabe tirar la pelota, no sabe tocar la pelota. Guevara tira a donde vaya, la maldita sea, y obviamente se pierde el balón. Una buena jugada de Matías Klimovic. Está ahora Díaz recuperando esa pelota para entregar en el medio sector. Se viene el ataque del Deportivo Cuenca en territorio todavía rojo. Ahora sí, Yeltsin Enríquez se interna en campo, que defiende la representación de Liga. Otra vez la pelota llega a territorio cuencano en el medio sector. Se juega con el señor Vega. Atrás Vega para que reciba
4: El señor Bolsen, toca ahora para Guevara, tocando bien el Cuenca hasta el momento en estos primeros dos minutos, casi tres de la primera etapa. Cuando trata de escaparse, Melvin Díaz baja la pelota con el pecho. Melvin Díaz fue jugador de Liga Deportiva en la,